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1: ¿Qué es lo peor que le has perdonado a tu ex? O peor aún, ¿qué es lo peor que le has perdonado a tu pareja actual? Porque muchas veces por no querer terminar. Es que sabes que llega una edad, vivida donde ya terminar da hueva. Y dices, ya vámonos, ya ni modo, ya. Es lo que hay, dice Vivi, es lo que hay. Ya, mira, o sea, ¿sabes? Ya hay que dormir en camas separadas, ya. Pero ya. No, el problema es que comienzan los problemas de pareja. Y a veces, pues hay cosas que se pueden perdonar, hay otras cosas que no. Depende de cada quien y depende mucho también de que hayas aguantado en el pasado. Pero la historia que te voy a contar el día de hoy es una persona de verdad, de alguien que no tengo otra palabra para decirlo. Como le dijeron como le dijo Peláez a quién fue, a Cuauhtémoc Blanco, a que le dijo estúpido. ¿A quién fue? Bueno, alguno de esos estúpidos, ¿no? Alguno de esos, básicamente. Es lo mismo. Pero que estaban ahí y le dice, eres un estúpido. Ah, David Faitelson. No, él no es estúpido. Él no es estúpido. Es un gran periodista. Pero bueno, que le dice, eres un estúpido. Así me dan ganas de decirle a la persona que, de la historia que les voy a contar el día de hoy. Porque no basta con que te dejen. No basta con que te traicionen. Habemos gente, mi querida Vivi, que somos tan poquiteros que se van a sorprender muchísimo con esta historia, ¿eh? Así que no te muevas, que ya viene la historia de Chismecito Rico el día de hoy, en Querido Ian. Vete preparando tu café, tu té, tu trago, lo que quieras. 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
1: A ver, necesito... el día de hoy sí necesito que te tomes algo fuerte, Vivi. ¿Qué tenemos por ahí en la cava? En el bar de... En whisky en las rocas. Pero hay dos tipos de whisky. ¿Sabías esto? Hay dos tipos de whisky. El primero es whisky escocés. Y el segundo es whisky, ¿no? Que es el estadounidense, o mejor conocido como bourbon, ¿ok? Hay dos tipos de whisky, dependiendo, porque obviamente el trigo no es el mismo el que crece en Escocia que el mismo que crece en Texas o en Tennessee, por ejemplo, ¿no? O en Canadá, o bueno, también hay whiskies canadienses. Pero bueno, y de hecho hay whiskies mexicanos, ¿sabías esto, Vivi? También hay whiskies mexicanos. Obviamente la palabra whisky es denominación de origen y solamente ciertos puntos del mundo, como el tequila, por ejemplo, que tiene denominación de origen, solamente el lugar en donde se hace ese tequila se le puede llamar tequila, ¿no? Pero bueno, ¿un whisky entonces, mi querida Vivi, escocés o americano? Escocés, escocés. Tú eres una persona... con gustos europeos, digámoslo de esta manera, ¿no? Muy bien, te lo voy a servir con... Normalmente el whisky se tiene que tomar con poco hielo, una onza y media de trago, y tratar de beberlo en un promedio de unos 20 a 40 minutos, más o menos, trago por trago. ¿Ok? No, minutos, Vivi. ¿Cómo que segundos? ¡No! Pues ya no tenemos 20, Vivi, ¿no? Fíjate, yo antes sí podía echar, shotear, ¿no? Lo que le llaman shotear. Bueno, tampoco es que lo hice mucho, ¿ah? ¿Eh? No, pero sí se podía, yo sí podía. Pero ahora, Vivi, fíjate, me tomo un café cargado, no duermo, ¿no? Bueno, aquí está tu whisky, mi querida Vivi. Tómatelo, por favor, dale un traguito. Ay, mira qué rico. Ahora sí, ya que están los nervios más relajados... Te voy a platicar esta historia para que hagamos coraje otra vez. Una mujer engañó a su pareja. Así comienza la historia. Una mujer engañó a su pareja. Él los cacha. Los encuentra en la cama, Vivi. Como Dios los trajo al mundo. Y no me refiero de chiquitos. Me refiero sin ropa. En la cama. Y haciendo ruidos raros. Bueno, se enojan, se pelean, obviamente se separan. Ella se queda con el cuerno, se embaraza del cuerno y el cuerno la deja. El día del nacimiento de ese bebé, el exnovio se presenta con un anillo a pedirle matrimonio, Vivi. Le fue infiel a su novio y producto de esa infidelidad tuve un bebé de otro hombre. Mi novio me perdonó esa infidelidad y hoy me propuso matrimonio. Y subió una historia, Vivila. A ver. Mira, yo creo que debería haber una policía de historias, Vivi. ¿No? Así como cuando tú vas manejando mal... O cuando vas cometiendo algún error, o cuando estás haciendo algo que no es debido manejando, ¿no? Debería haber alguien que antes de que se suba tu publicación llegue la policía de las stories, ¿no? ¿Cómo le podrías llamar? Poli Instagram, ¿no? Poli Instagram. Y la Poli Instagram llegaría y cuando veas que tu amigo, por ejemplo, ¿no? Acaba de terminar con su pareja, ¿no? Porque esta es típica. El amigo acaba de terminar con su pareja y empieza, parece que le entró un virus, Vivi, a su compa. Empieza a subir 74 historias, ¿no? Una de una frase de Arjona, ¿no? El problema no fallarte, el problema es olvidarte. La siguiente historia, ¿no? Es un escenario donde está lloviendo, está de noche y hay una persona caminando entre la lluvia, ¿no? Y dice, con música así triste, y dice... Camino entre la lluvia para que el agua de las gotas confunda mis lágrimas. Y luego le das tapa a la siguiente historia. le das tapa a la siguiente historia, una promo de cubeta de 10 cervezas por 220 en una botanera. Y luego, siguiente story. Toluca contra Tigres, ¿dónde la vemos? ¿No? Y ya como que al poco ratito se acuerda que tiene el corazón roto y vuelve a publicar otra de Arjona. No sé quién las inventó. No sé quién nos hizo ese favor. Tuvo que ser Dios. Mujeres, lo que nos pidan podemos. Y una carita triste. Y luego publica otra y ya se metió al gimnasio. No, mamá. No, y entonces empiezas a ver la progresión a la decadencia. Y ahí es donde debe entrar la policía de Instagram y decir, momento, jovencito, aquí hay algo extraño. Le vamos a permitir únicamente 4 historias por día para que no nos llene de spam al resto de los consumidores de Instagram y para que usted no ande haciendo pues lo que se viene conociendo en el bajo mundo como el ridículo. ¿Por qué, Vivi? Porque cuando las personas terminan relaciones, ¿qué es lo que hay que hacer, Vivi, no? ¿Qué es lo que hay que hacer? En vez de ir buscar ayuda, buscar terapia, buscar tratar sortear la situación y llevarla de la manera acompañada de la manera más profesional, ¿qué hace uno, Vivi? ¿No? No, ¿cómo que bloquearlo? No, empieza a actuar de manera bien inmadura. ¿No? Y empiezas a subir historias, de repente te empieza a gustar algo que no te gustaba antes, ¿no? Algo que no te gustaba antes. Correr en las mañanas. ¿A poco no, Vivi? ¿A poco no? Bola de bichos ridículos todos. Pero bueno, el caso es que esta mujer le fue infiel a su novio, producto de esa infidelidad tuvo un bebé con otro hombre, bueno, con el cuerno, y el novio regresó a pedirle perdón y matrimonio, y ella aceptó, Vivi, ¿no? Porque como buena ridícula, ahí está subiendo 74 historias. Pero, ¿sabes qué es lo peor de todo esto, Vivi? Que en las historias uno no es el malo, Vivi. Uno nunca es el malo en nuestras redes sociales, ¿eh? ¡Ay, yo soy el bueno! ¡Yo nunca hago nada malo! Y pero cuando tú tienes la culpa, Vivi, ahí nadie sube historias. Nadie sube historias, pero bueno. ¿Ustedes qué piensan? ¿Consideran que debería haber una... ¿cómo le pusimos a la policía, Vivi? ¿Policía de Instagram? Por Instagram. Bueno, también debería haber una de Facebook, ¿no? Porque también, luego, ahí están subiendo historias. 16 historias, ¿no? De estoy triste, ¿no? Las chicas, ahora vamos con las chicas, en el escenario de las chicas. Las chicas, ay, estoy triste. Suben una historia, ¿no? Con la cara hacia abajo. Luego, otra historia. Una frase de una canción de Sin Bandera, ¿no? Siempre hay una. Una canción de Sin Bandera, Vivi. Que lloro por ti. Mientes también. Una parte de Mientes también, ¿no? Y en la siguiente, una en calzones. Porque luego, ¿quién sabe por qué? De repente empiezan, claro, para llamar la atención, Vivi, ¿no? Empiezan a subir fotos así. No, el vato sube fotos triste y en el gimnasio las chicas suben fotos como Vivi. Provocativas. ¿No? ¿Por qué? Porque yo soy el bueno. Bueno, ahí está. ¿Ustedes qué piensan? ¿Debería haber una policía de Instagram? ¿Policía de TikTok? ¿Policía de Facebook? 6:35 en todas partes, Pontex FM. 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

0: Ya son las 6:56, damas y caballeros, y vamos a seguirlos acompañando como todos los días a través de la frecuencia naranja. Gracias a la gente que cuando se siente identificada con una de las historias que compartimos, siempre nos escriben compartiéndonos historias similares, pero esas las vamos a ir guardando para la siguiente semana porque hoy ya pasó, querido Ian. Pero muchas gracias a Maffer, que nos escribió para decirnos que ella tiene una de las historias más dramáticas que ella dice que es una de las historias más dramáticas que conoce, pero vamos a ver, porque aquí se han contado una cantidad de historias muy, muy, muy extremas. Pero bueno, mientras tanto, nos vamos a ir con Karol G. Esto se llama Si Antes Te Hubiera Conocido, y lo escuchas a través de XFM en todas partes. 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

exclusiva para este fin de semana, porque tenemos mucho evento deportivo de cara a la época mundialista, lo cual va a ser pues mucho más evento deportivo. Pero el día de mañana se juegan varios partidos y te voy a platicar cada uno de ellos, con cada uno de sus horarios, con cada uno de sus detalles. Vamos a amanecer el día de mañana muy temprano, mi querida Vivi. Vamos a amanecer. ¿Cómo vas a amanecer tú mañana? Encuerada, disculpa. ¿Cómo que? Cálmense, por favor. Dios mío. Dios mío, pero bueno. El día de mañana. Además de que Vivi va a amanecer así, vamos a amanecer con partido de Champions. Pero no cualquier partido, porque es la final. La final de la Champions League, que se jugará el día de mañana entre el Paris Saint-Germain contra el Arsenal. Será una final muy interesante, una final histórica, una final que va a traer nuevas estrellas. Obviamente, bueno, ya sabemos perfectamente que hay grandes jugadores en ambos equipos. Específicamente, el Paris Saint-Germain se ha destacado muchísimo por tener pues un estilo muy único, por tener una tradición de mucho campeonato, por tener la tradición también de tener un entrenador muy controversial, por tener muchas características que lo distinguen de muchos otros equipos. Y el Arsenal, bueno, tenemos que hablar de un equipo que no necesariamente es uno de los protagonistas de las finales de Champions constantemente, pero tendremos en punto de las 10 de la mañana el PSG en contra del Arsenal, la final de la Champions en el Puskás Arena. Esto será una final histórica que va a comenzar desde un poquito antes. Probablemente haya ahí un poco de alardeo, un poco de show de inicio del juego, demás, pero bueno, ese será el inicio de la jornada del día de mañana. De ahí nos vamos a un partido de final de la CONCACAF. Tigres va a enfrentar al Toluca, es el último partido de André Pierre Gignac, y tendremos el partido de la final de la CONCACAF entre dos equipos mexicanos en punto de las 6 de la tarde en el estadio Nemesio 10. Pero ahí no se acaba todo, ahí no se acaba todo, porque acto seguido, el día de mañana, la selección mexicana de fútbol va a enfrentar a Australia en un partido amistoso de preparación este sábado 30 de mayo del 2026, y el encuentro se llevará a cabo en el Rose Bowl Stadium en Pasadena, California, allá en los Estados Unidos, en punto de las 8 de la noche. Así que, pues esos son los tres partidos. Ahora, es que a mí no me gusta el fútbol, Ian, ¿no? Porque siempre hay alguien, Vivi, siempre hay alguien. Bueno, ahí te va la cartelera. Porque el día de mañana a las 6 de la tarde, los Thunders van a jugar contra los Spurs en la semifinal de Confederación. Se va a poner interesante, séptimo partido, van 3-3, lo cual esto va a ser una locura, ¿eh? Va a ser una locura, así que podríamos tener campeón el día de mañana en la NBA. Los Thunders van a jugar contra los Spurs en punto de las 6 de la tarde. Y además, la cartelera de la UFC del día de mañana es una tremenda cartelera, porque Song Yadong va a enfrentar a Davison Figueiredo. Davison Figueiredo le quitó el título a Brandon Moreno, el campeón mexicano. Entonces, por lo tanto, bueno, vamos a tener una muy buena pelea en la estelar. Y bueno, de ahí vienen varios, porque va a pelear Teixeira, va a pelear también por ahí Jake Matthews, va a pelear Alex Pérez, va a pelear también en la coestelar tenemos a Sang Minjang. Entonces, bueno, la verdad es que hay buenas peleas en la UFC el día de mañana. Un evento que comienza desde las 5 de la tarde. En el main event estará Song Yadong contra Davison Figueiredo. Una tremenda jornada de sábado. Champions con CACAF. Juega la selección mexicana, hay semifinales de NBA y hay UFC, hay de todo el día de mañana. 7:21, en todas partes, Pontex FM.

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El día de hoy te voy a contar un pedazo de futuro. El día de hoy te voy a contar una historia que viene del futuro. Pero es una historia tan perturbadora que está comenzando a alcanzar el presente. No te muevas, que el día de hoy queremos que tengas pesadillas en todas partes.

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1: Febrero 2026.
2: Un hombre llamado Gabriel Valera apareció caminando desorientado cerca del Paso, en Texas, después de haber desaparecido durante 17 días. Él aseguraba que solo había pasado unas horas en su mente. Tenía quemaduras geométricas en el pecho, signos de deshidratación severa y un comportamiento errático y extraño, aunque no presentaba antecedentes psiquiátricos ni tampoco consumo de drogas. Lo verdaderamente perturbador apareció en los estudios médicos. Los genetistas detectaron alteraciones inexplicables en su ADN. No eran mutaciones normales ni daños por radiación. Eran fragmentos desconocidos que parecían haberse integrado a ciertos cromosomas y comenzaron a modificar la producción de proteínas. Sus neuronas emitían patrones electromagnéticos organizados, como si su cerebro estuviera recibiendo información externa. Poco después, comenzaron las predicciones. Gabriel despertaba gritando fechas, coordenadas y eventos futuros. Primero anunció que el agua iba a tragarse la terminal aérea del sur. Días después, lluvias históricas inundaron parte del aeropuerto internacional de São Paulo, en Brasil. Luego predijo un apagón masivo en Europa. Y el 4 de marzo, efectivamente, una falla energética afectó regiones de Alemania, Polonia y República Checa. Ahí fue cuando comenzó el interés de grupos gubernamentales y científicos privados. Gabriel afirmaba que durante su desaparición había estado en contacto con una inteligencia no humana. No la describía como extraterrestres tradicionales, sino como entidades capaces de percibir múltiples líneas temporales simultáneamente. Según él, esas entidades no hablan con palabras, sino mediante estructuras matemáticas que se insertan directamente en la mente. Decía constantemente:
1: nosotros creemos que el futuro no existe todavía, pero ellos viven dentro de él.
2: Con el tiempo, su salud física y mental empeoró. Sufría hemorragias nasales, insomnio extremo y episodios de colapso neurológico. También comenzó a dibujar obsesivamente símbolos circulares que más tarde fueron comparados con modelos matemáticos avanzados de propagación epidemiológica. Entonces, llegó la revelación más aterradora. Durante una entrevista grabada el 27 de marzo del 2026, Gabriel habló de algo llamado la segunda respiración. Una nueva pandemia, mucho más peligrosa que cualquier brote anterior. Según él, comenzaría como una enfermedad respiratoria aparentemente leve: fatiga, irritación ocular, problemas de sueño, mareos pequeños, y la humanidad creería haberla superado fácilmente. Pero semanas después ocurriría lo peor. El sistema inmune empezará a atacar lentamente ciertas regiones del cerebro. Las víctimas perderían memoria, lenguaje y coordinación motora.
1: No morirán rápido,
2: decía.
1: Permanecerían vivas durante mucho tiempo mientras sus funciones cognitivas colapsan progresivamente.
2: Gabriel afirmó que el verdadero horror no sería la mortalidad, sino millones de personas incapaces de recordar quiénes son. Cuando le preguntaron cómo sabía todo esto, respondió llorando:
1: ¿por qué va a pasar? ¿De dónde vengo? Esto ya pasó.
2: En la última grabación realizada el 4 de mayo del 2026, Gabriel apareció físicamente destruido. Permaneció varios minutos mirando fijamente hacia un punto detrás de los investigadores antes de decir:
1: ya es tarde, es tarde. Ya vienen.
2: Luego aclaró algo aún más perturbador:
1: ellos no vienen del cielo. Vienen del cielo. Ellos están aquí, abajo.
2: Gabriel comenzó entonces a describir instalaciones enterradas bajo el hielo antiguo, microorganismos preservados durante miles de años y estructuras ocultas bajo tierra. Según él, la nueva pandemia no tendría un origen natural ni artificial, sino sería el resultado de algo desesperado. Momentos después, sufrió un colapso violento. Los monitores médicos registraron actividad cerebral anormal y varias pantallas comenzaron a emitir interferencia simultánea. Dos días después, Gabriel desapareció de las instalaciones donde permanecía aislado. No hubo puertas forzadas ni tampoco registro de salida. Simplemente dejó de existir. Pero el último descubrimiento fue el más inquietante de todos. Las alteraciones en su ADN parecían seguir activas, incluso fuera de su cuerpo, propagándose entre células cercanas como si fueran información viva. Como si aquello no hubiera sido una mutación, sino solo un mensaje para la humanidad. El caso de Gabriel continúa conmocionando a la comunidad científica y a Internet en todo el mundo. Y poco a poco, su caso se está haciendo más viral. Prácticamente, como él predijo, la siguiente pandemia. 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
5: Ginecomastia. Y para eso nos acompaña el día de hoy el doctor Manuel Alejandro Catalán Ruiz. Así que, doctor, pues le doy la bienvenida. Este es su espacio, con toda la confianza, para hablar sobre este tema tan, pues, poco común.
6: Muchas gracias, Génesis. Estoy muy contento y agradecido por la invitación. En efecto, es un tema bastante interesante, poco conocido, pero muy frecuente en los motivos de consulta en los niños adolescentes.

0: Entonces va a estar muy buena la plática y yo encantado de estar aquí contigo platicando.
1: Pues muchas gracias, y sí, definitivamente creo que es una, para empezar la palabra, le decía, ¿cómo se pronuncia? Ginecomastia.
0: Sí, exacto, es ginecomastia.
1: Ginecomastia, ok.
0: Es un poquito complicado, pero vamos a empezar, ¿te parece?, por definir ginecomastia.
1: Me encantaría.
0: Mira, ginecomastia básicamente es el crecimiento de la glándula mamaria en los hombres, ¿sale? Es una proliferación de este tejido mamario y que básicamente puede ser uni o bilateral, ¿ok?
1: Ok.
0: ¿Por qué en los hombres? Porque pues, en las mujeres ya sabemos que es la glándula mamaria, básicamente el pecho, pero los hombres no debería de desarrollarse. Por eso claro, se denomina, o el término es ginecomastia en los hombres. Es un motivo frecuente de consulta en los adolescentes y esto tiene que ver por la fisiología. Hay diferentes tipos de ginecomastia. Hay una ginecomastia fisiológica y una ginecomastia, pues, patológica, que no debería de ocurrir.
1: Ok.
0: Entonces, existen tres picos donde se puede presentar esto. Hay una ginecomastia neonatal, es decir, ocurre en los bebitos. Y esto es estimulado por los estrógenos y progestágenos maternos en útero. Es decir, a través de la placenta pasan estas hormonas y estimulan unos receptores que se encuentran en la glándula mamaria, por lo que en los primeros meses de vida los bebitos podrían tener un crecimiento de su pecho que se denomina como botón mamario.
1: Okay.
0: Eso es algo transitorio, va a desaparecer una vez que hay una caída de este estímulo hormonal cuando nacen y no se resuelve sin ningún problema.
1: Okay.
0: Hay un segundo pico que es la ginecomastia puberal y básicamente ocurre en la etapa entre los 10 y los 14 años en los niños, ¿ok? Esto es estimulado porque una vez que empieza la pubertad de los niños hay un incremento de los estrógenos, que también se producen en los hombres, también producimos estrógenos, que pueden sensibilizar los receptores también de la glándula. A medida que vamos avanzando en edad los hombres y nuestros niveles de testosterona se incrementan en su pico más alto, que llegan a ser hasta 30 veces mayor, es cuando se resuelve esta parte de la ginecomastia puberal. Es decir, también es algo transitorio, pero toma más tiempo. Alrededor de 1 a 3 años, más o menos.
1: Pero no es algo definitivo, o sea, tiene que quitar.
0: Exactamente.
1: ¿Cómo saber que realmente pues es ginecomastia o no es por el mejor incremento de peso, por obesidad, o en dado caso es realmente algo malo?
0: Sí, eso que mencionas, Génesis, es muy importante. La ginecomastia puberal se presenta entre el 60 y el 90% de los adolescentes. Y lo primero va a ser definir si es ginecomastia o es algo que se llama como pseudo-ginecomastia, que básicamente sería un incremento en el tejido adiposo, lipomastia. Okay. O adipomastia. Esto es por, a lo mejor las personas tienen un exceso de peso, el área del pecho tiende a concentrar mayor cantidad de tejido adiposo y da una apariencia como si fuera un crecimiento mamario.
1: Claro.
0: Entonces, por eso es muy importante la exploración. Los síntomas que presentan los niños por los que llegan a consulta, en caso de que sea una ginecomastia, el primer dato es un aumento de volumen. Se palpan una bolita, la bolita tiende a estar indurada, es una bolita indurada que ocurre por debajo de la areola y el pezón y les produce dolor. Es un dolor de tipo punzante, es intermitente, pero eso es lo que les llama la atención. En algunas ocasiones el mismo cambio de ropa, el roce de la ropa,
1: Les molesta,
0: exactamente. Entonces le dicen a sus mamás, las mamás no las llevan a la consulta y entonces se preocupan porque dicen qué es lo que está pasando. Entonces puede ser una bolita solo en un lado del pecho, a veces es de los dos lados y entonces es justamente donde se tiene que discernir. La adipomastia no se palpa indurada, la bolita realmente no está por debajo de la areola del pezón, sino que es una distribución más generalizada, digamos que es un crecimiento del pechito como más homogéneo.
1: Okay.
0: El tejido se palpa laxo y no produce dolor, que serían dos o tres datos clínicos que diferenciarían a una ginecomastia de una adipomastia. Pero también algo que les llama la atención es que puede haber una asimetría, es decir, perdón, puede ser de un solo lado y eso les llama la atención porque se me creció la bolita de un solo lado y generalmente cuando es adipomastia es bilateral, generalmente es como simétrico.
1: Okay.
0: Y eso es algo también muy característico que se puede que se puede referir a la madre para que lo lleve al médico. Entonces esto es muy importante porque para los niños les genera mucha inseguridad.
1: Sí.
0: El hecho de que empiecen con un crecimiento del pecho siendo niños. se vuelve objeto de bullying en las escuelas.
1: Exacto.
0: Y genera, incluso los limita en algunas partes de su vida. Tengo pacientes que han dejado de hacer actividad física, por ejemplo, van a natación y no les gusta ya practicarla porque hay que quitarse la playera y sienten que su pecho tiene un aspecto que para ellos no es agradable, no es algo que sea normal, y dejan de hacer actividad física, dejan de ir. Y entonces esto es muy importante también por cuestiones pues psicosociales para los niños, poderlos informar para poderlos tratar y orientar adecuadamente.
1: No, y en esa edad es muy importante porque creo que es donde de ahí pues son jóvenes, son adolescentes, la pubertad, lo que hablábamos hace ratito, que un simple comentario que a lo mejor para nosotros es exacto, un simple comentario, para ellos no. Entonces eso marca, y decíamos, tal vez la ginecomastia no puede ser tan grave en a nivel físico, pero sí en la parte como psicológica. Y que le, o sea, siente inseguridad de su cuerpo, que le dé pena hacer ejercicio. Por ejemplo, usted, doctor, ¿qué le puede decir a un niño como de... yo te recomiendo que cada cierto tiempo hagas esto? ¿Cómo es la zona de autoexploración?
0: En el caso de la ginecomastia en los niños, casi siempre les digo que tienen que detectar si tienen alguna bolita siempre en la parte de alguno de sus pechos, porque empiezan con dolor, incluso ni siquiera pueden tener a lo mejor de forma inicial como tal un aumento de volumen. Entonces empiezan con una hipersensibilidad al cambio de ropa o dolor punzante, y es ahí donde yo les sugiero, pueden palpar justamente su pecho. La ginecomastia ocurre por debajo de la areola y el pezón. Entonces, si se palpan alguna molita, sería un punto como de alarma a detectar para que le comenten a sus padres. Pero sí, en general, esta es la forma en la que se les comunica. Casi siempre todos los niños que presentan una ginecomastia entre los 10 a 14 años vuelven a tener otro pico entre los 15 y 16.
1: Ay.
0: Hasta un 33%, aunque se quite en ese momento, vuelven a estar estimulados. Entonces también les comunico para que no se espanten o no se frustren. Y justamente lo que te comentaba, Génesis, tienen una caída después de que está su pico hormonal muy alto y estimula este crecimiento, se resuelve de forma transitoria.
1: Okay.
0: Entonces es comunicarle a los niños para que estén tranquilos.
1: Se nos acabó el tiempo, doctor, pero muchísimas gracias por habernos acompañado, por habernos quitado todas estas dudas, que no solamente fue a mí, fue a toda la gente que nos está escuchando del otro lado de la radio, de alguna plataforma, y nos vamos, así yo estoy, voy a investigar más.
0: Muy bien, muchísimas gracias de ti, Génesis, por la invitación, y yo encantado de platicar de estos temas para poder llegar a más gente y poderlos informar de la manera más segura.
1: Así es. Esperamos verlo en otro episodio, doctor.
0: Sí, mucho gusto.
1: Y gracias a todos los que se quedaron hasta este punto. Gracias por escucharnos, que se hayan resuelto algunas dudas y que si tienen otras dudas, nos comenten, nos dejen sus comentarios. Nosotros siempre los estamos leyendo, los escuchamos para los próximos episodios. Nos vemos en el siguiente episodio. Yo soy Génesis Sainez Silva y nos acompañó el doctor. Muchas gracias.
0: Muchas gracias.
1: Nos vemos hasta pronto. Adiós.

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1: Más estarán con nosotros los meñiques de la casa y las payasitas de Funifa, presentando su nuevo álbum Emociona 2, que está increíble. Pero bueno, ya platicaremos con ellos y estoy muy emocionada de recibirlos. En el tema del día de hoy vamos a platicar acerca de nuestro pasatiempo favorito. ¿Qué es eso que te encanta hacer que te hace muy feliz? Para que comiences a participar, 557924-7383. Esa es la línea Liber. Oigan, ¿sabían un chismecín? Hoy se celebra el Día Internacional de la Papa, ¿sí? De la papa. Y nosotros comemos papa en todas sus formas, sus maneras, y la verdad es que a la mayoría de las personas nos encanta. Y se celebra como una fiesta para este alimento, que es uno de los más importantes del mundo, porque de verdad es como un pequeño superhéroe. Aunque es sencilla, ayuda a muchas personas a tener energía para jugar y crecer fuertes. Además, se cultiva fácilmente en muchos países y por eso ayuda a combatir el hambre. ¡Qué bonito!, ¿no? A mí me encantan, obvio, las papas, como las conocemos, luego las podemos hacer en el sartén fritas, y me encantan así como con queso y crema y así como al horno, ¿saben? Me encantan. Y bueno, pues qué bonito. Y porque a mi productor Tony y a mí nos encanta y nos fascina la temporada de Halloween, Navidad y Año Nuevo, aquí te tengo un dato curioso, porque faltan 155 días para Halloween, 210 días para Navidad y 217 para Año Nuevo, así es que la cuenta regresiva comenzó. Oigan, y para comenzar con buena actitud, con mucha alegría y por supuesto con todo el power, pues bueno, ¿qué les parece si cantamos esta canción de Lara Campos y los Chiquitoons que se llama Parangari? Lo tengo que cantar así para que me salga, y dice Parangari Cutimiricuaro.

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1: Quiero decirles que hoy vamos a tener Canta con Lizzy Rocks, y para que tú te ganes un pase doble para ir a ver a Matiz en el Auditorio Nacional este 6 de junio o un pase doble para el Exacústico con Luis Fonsi el 3 de junio en el Cantoral, pues solamente tienes que participar. Así es que si quieres participar en Canta con Lizzy Rocks, solo mándame un mensajito a la línea Lizzy Liver 5579-247383 y yo les tengo chismesín, porque llegó el hot sale de Walmart. 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Y ahora sí, vamos a descubrir las canciones que tenemos preparadas para el día de hoy en nuestra gran sección de ExaVox. Y bueno, como primera opción tenemos esta canción del 2020 que todos amamos. Bueno, a muchos nos gusta. Esto es de Blackpink y se llama How You Like.

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En las stories te dejamos una cajita para que votes. O puedes hacerlo también a la línea del Citiber 5579247383. Padrísimo, para que nos digas si te gusta más How You Like That o Dynamite de BTS. Vamos a ver cuál es la ganadora. Y bueno, lo que sucedió la semana pasada es increíble. Jamás había sucedido. 50% de votos para cada una de las canciones. Y lo que es, es. Así es que vamos a escuchar las dos, comenzando por esta canción. Bueno, les recuerdo que compitieron Labios Rosas de las HK3 contra Enferma de Amor de las Jeans New Generation. Y entonces, vamos a poner primero esta canción de las Cárdenas HK3 que se llama Labios Rosas, que es una canción súper divertida y alegre que parece hecha para bailar y sentirse feliz. Trata sobre una persona que se mira en el espejo y se gusta así, tal como es. Se siente como una estrella y disfruta cantar, jugar y ser auténtica sin preocuparse por lo que digan los demás. Pero además, a través de sus ojos puede ver su belleza interior. Así es que, a cantar y a bailar al ritmo de Labios Rosas.

anime, por supuesto, y hoy vamos a estar platicando de Ranma y medio. Pero antes tengo unos saluditos, por supuesto, que enviar para todos mis Lisilivers que me han estado mandando mensajes y ya me están comentando acerca del tema del día, que es ¿cuál es tu pasatiempo favorito? Para que lo sigan haciendo, por favor, 55-79-24-7383. Y no te olvides que si quieres un pase doble para Matiz en el Auditorio Nacional el 6 de junio o un pase doble para el Exacústico con Luis Fonsi el 3 de junio en el Cantoral, tienes que participar en Canta con Lizzy Rocks. Solo mándame un mensajito a la línea Lizzy River y dime, yo quiero participar, cantar una canción de Matiz o de Luis Fonsi, por supuesto, y ya te llevas tu pase. Y ahora sí, vamos a platicar de Ranma y medio, porque en Japón se transmitió a finales de los 80s, pero en México salía en los 90s en el famoso Canal 5, donde está como toda la diversión y entretenimiento para niños y jóvenes. Ranma y medio es un anime muy divertido creado por Rumiko, que mezcla peleas de artes marciales con un poco de comedia. Trata de un chico llamado Ranma Saotome, que es súper bueno peleando, pero siempre se mete en problemas raros y un poco chistosos también. Vive con la familia de Akane Tendo, una chica fuerte y valiente, y juntos pasan muchísimas aventuras con las cuales se irán enamorando. La versión de Ranma y medio en Netflix es un remake, quiere decir que es una nueva versión que salió en 2024, súper reciente, donde cuentan la misma historia, pero con dibujos más modernos y una animación, pues digamos, más actual, con mayor tecnología. Mantiene el humor, las peleas y los personajes clásicos, pero se ve más actual porque lo hizo el estudio MAPPA, las de los animes más populares, y es el mismo Ranma, prácticamente igual de divertido, pero como si lo hubieran dibujado otra vez para que se vea más bonito y moderno. Y ahora sí vamos a disfrutar de este intro de anime titulado Ranma y medio.

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3: Plan para este fin de semana y es que voy a pasar por mi sobri Mati para irnos de paseo y por supuesto vamos a pedirle prestada como debe de ser su Toyota RAV4 a mi mamá porque tiene dos lados, uno 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Así es que la vamos a pasar increíble. ¿Y tú? ¿Ya tienes plan para este fin de semana? Espero que sí. Oigan, pues estamos en nuestro tema del día. ¿Cuál es tu pasatiempo favorito? Yo no me trabé con el ¿no? Pero sí con el pasatiempo. Bueno, pues por acá nos escribe Farid y dice, hola Lizzy, soy Farid. Mi pasatiempo favorito a partir de ayer es andar en bici y desde pequeño me encanta leer. ¡Wow! O sea que ayer tuviste una gran aventura. Me gusta mucho. A mí también me encanta andar en bici. Ya luego les cuento un story time de la vez que me caí y me raspé toda la cara. Y por acá dice, mi pasatiempo favorito de Jorge, dibujar, hacer videos y hasta componer canciones. Pero algo que muy pocos saben es que bailar me da mucha alegría. Lo hago cuando nadie me ve y sin coordinación ni coreografía, pero me divierte mucho. Oye, qué bonito lo que nos cuentas y nos compartes. Por acá, hola Lizzy, buenos días. Mi pasatiempo favorito es ver la televisión y jugar con mi colección de unicornios y sus jinetes. ¡Qué bonito! Te saludo con mucho cariño desde Oaxaca. Todos los sábados me levanto con mucho entusiasmo para escucharte porque me encanta tu programa. Muchísimas gracias, Itzae. Es Itzae. Te mandamos un súper saludo. Gracias por compartir tu pasatiempo. Para no equivocarme otra vez. Lizzy, yo quiero participar para los boletos de Matiz. En un momento más te contactamos para que puedas participar y llevarte estos boletos. Y por acá tenemos más mensajitos de nuestros Lizzy Libres participando en el tema del día. Lizzy, soy Martín desde Los Cabos. Te estoy escuchando y te mando un abrazo. Ahorita mi pasatiempo es pegar las estampas de mi álbum del mundial y jugar juegos de mesa con mi mamá. Claro, es el pasatiempo de muchos que conozco en estas fechas. A mí como que me dan ganas y como que no saben por qué, porque como soy muy impaciente, no me veo pegando tantas estampitas así, de verdad, como que de verdad me hace falta paciencia para esas cosas un poco más manuales. Andy nos dice, mi pasatiempo favorito es escribir canciones, ya volví a hacerlo después de una bloqueada del 2025 y ya escribí mi primer canción en inglés, me encanta. Tenemos más saludos que vamos a continuar comentando a lo largo del programa en nuestro tema del día, por supuesto que sí, pero bueno, no olvides que una de las mejores formas de encontrar esa felicidad es haciendo aquello que amamos. Tal vez hoy tu pasatiempo favorito sea dibujar, cantar, bailar, leer, jugar algún deporte o construir cosas increíbles con tu imaginación después de la escuela, pero muchas veces esos pequeños pasatiempos son las semillas de los grandes sueños. Lo que hoy haces por diversión puede convertirse mañana en aquello a lo que te dedicas todos los días, en tu proyecto de vida o incluso en tu trabajo. Por eso nunca dejes de hacer lo que te apasiona, porque cuando seguimos nuestro corazón y hacemos lo que amamos, somos muy felices. ¿Y sabes qué? Solo venimos a este mundo para ser feliz.

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1: Y bueno, pues llegó el momento de cantar con Lizzy Rocks en Nexa y parece ser que tenemos a alguien en la línea. Hola, hola, ¿quién habla?
2: Hola, Lizzy, Janet.
1: ¿Cómo estás, Janet?
2: Bien, bien, bien, gracias, ¿tú?
1: Muy bien, muy contenta de recibir tu llamada por ahí. Supimos que te encantaría ganarte unos pases para ir a ver a Matiz este 6 de junio en el Auditorio Nacional, ¿es correcto?
2: Sí, es correcto, me encanta Matiz.
1: ¡Wow! Oye, ¿y puedes cantarnos una canción, la que más te guste de Matiz?
2: Sí, ahorita me gusta mucho la de Conmigo Sin Ti, con Cristian Castro.
1: ¡Perfecto! Entonces, ¡te escuchamos!
2: Déjalo así, da igual una mentira más. 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
1: ¡Muy bien! ¡Muchísimas felicidades! Oye, pues qué padre, porque ya te vas este 6 de junio al Auditorio Nacional a ver a Matiz con tu pase doble. ¿A quién vas a llevar? Échame chismecín.
2: A mi hija.
1: ¡Ay, padrísimo! Van a compartir lo increíble. ¿A ella también le gusta mucho?
2: Sí, es fan también de Matiz.
1: ¡Ay, qué bueno! La verdad, no hay cosa más bonita que compartir el tiempo con las personas que más amamos y en familia. Tú, tu hija, disfrutando de Matiz este 6 de junio en el Auditorio Nacional. Muchísimas gracias por estar pendiente siempre de Lizzy Rocks en Nexa. Oye, ¿cuál es tu pasatiempo favorito?
2: Sería ver películas.
1: Ver películas. Oye, qué padre. Pues gracias, y me imagino que también lo haces con tu hija.
2: Sí, siempre estamos viendo la tele.
1: ¡Nos encanta! Muchísimas gracias, muchas felicidades. Y bueno, pues nosotros te mandamos por ahí un mensajito para darte todos los datos y puedas ir a disfrutar de Matiz. ¡Muchas gracias! ¡Hasta pronto! Y bueno, pues todavía tenemos por ahí un pase doble para ir al Exacústico con Luis Fonsi este 3 de junio en el Cantoral. Así es que si alguien es súper fan de Luis Fonsi, pues nada más que nos mande un mensajito y por supuesto nos cante una canción. Y bueno, pues nosotros vamos a continuar con más, y bueno, con más, pero más diversión y más alegría, y por supuesto, chismecín. ¡Cómo me encanta el chismecín! 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Así es que ya lo tienes. ¿Y qué te parece si nosotros nos vamos con más música y la segunda canción ganadora de Exabox la semana pasada? Porque recuerden que hubo un empate. Y esto es de las Jeans Nueva Generación y se llama Enferma de Amor.

0: quién está conmigo, las Fallanecitas, mi Funifa y los Peñiques de la casa. ¡Qué feliz! ¿Cómo están?
1: Bien.
0: Estamos muy
1: emocionados.
0: Así es, el título de este álbum maravilloso que han hecho en una colaboración lleno de, obviamente, emociones, de magia, de música. Cuéntanos un poquito, por favor.
2: Así es, hay muchísimas canciones en este álbum, son 8, y cada una va pasando por una emoción específica porque queremos que los niños entiendan que ninguna emoción es negativa, sino que solamente hay que aprender a transitarla porque queremos un bienestar y obviamente es lo que le vamos a ofrecer como herramienta a los papás, a las maestras y a todas las personas que quieran escuchar nuestra música para colocárselo a sus pequeños. ¿Qué vamos a lograr con este álbum? Que todos los niños transiten esas emociones.
0: Me encanta. Y bueno, vamos un poquito para atrás. Hace un año nos sorprendieron un año para atrás. Hace un año nos sorprendieron con su primer colaboración. Eso. Y llegan ahora un año después con esta maravillosa colaboración. Pero cuéntenos un poquito. ¿En qué momento se conocieron? ¿Cómo fue la magia? Platíquenme un poquito de eso.
3: Bueno, yo creo que la magia nace cuando... dos helados. La magia nace cuando de repente nuestros productores se conocen, nos vemos en los Latin Grammy, en la alfombra roja, y podemos compartir. Y yo creo que hubo una videollamada que nunca se me va a olvidar. Sí. Y entonces en esa videollamada hubo una conexión visual muy bonita. Y a partir de allí, bueno, vamos a cantar Kikiki Kokoko juntos. Wow. Y dije, wow, el bebé de Nifu. Qué bien. Yo creo que no podía quedar en mejores manos, porque son unos seres increíbles. Emocionalmente, siguen siendo niños. Son nobles y de una honestidad increíble, y con ellos se puede trabajar muy bien. Aman lo que hacen, como ni fu ni fa.
0: Claro.
3: Están en su mundo, lo entendemos, y ahora este álbum de emociones nos lleva a que todos puedan entender y conocer a Charolo. ¿Tú conoces a Charolo?
0: Bueno, ya conocí a Charolo. Y me encanta, la verdad, qué bonito todo lo que nos cuentan. Y es que cuando el alma se conecta, no hay más. No hay más. Siento que un poco así les pasó a ustedes. Y a partir de ahí, bueno, pues viene toda esta creación y este álbum tan bonito, como ya lo explicó muy bien Luigi, que habla acerca de las emociones. A veces los papás tampoco tienen como una guía muy clara de cómo decirle a los niños que pueden manejar sus emociones. Y como decías tú, todas las emociones son buenas, solo hay que aprender cómo a verles como la forma en la de manejar. ¿Quién nos puede platicar un poquito de una de las canciones? Bueno, me encantaría platicar de todas. Y bueno, ¿cómo es que viene la propuesta de esta canción?
4: Pues una de mis canciones favoritas se llama Cuando Triste Estés.
0: La mía también.
4: Y está increíble porque pues cuando te sientas triste puedes cantar esa canción, bailarla, seguir esos pasos de baile y pues te vas a sentir mejor, de verdad, está comprobadísimo. Y pues esa canción era inicialmente de Las Payasitas y nosotros les pedimos, por favor, vamos a incluirla en el álbum porque la amamos.
0: Me encanta, y además de que esto que están haciendo, esto que hicieron, es un gran legado. De verdad, para todos los niños, niñas del mundo, para todas las familias, que va a quedar ahí de verdad como una gran herramienta, pero sobre todo es algo que está hecho, se nota, se siente su energía, su vibra, desde lo más profundo de su corazón y de su alma. Y también ustedes son un gran ejemplo para todos los niños, para todos los seres humanos, de que cuando las personas se juntan con un propósito claro y se juntan y abren su corazón, definitivamente salen cosas grandiosas. Y qué mejor que a través de este álbum que habla de las emociones, Emociona 2, por supuesto, dejan este gran legado y esta enseñanza a todas las familias. Muchísimas, muchísimas felicidades. ¿Nos cantan alguna canción, la que ustedes quieran, un pedacito? ¿Sí?
3: Claro. ¿Nos ponen algo por ahí?
2: ¿Cuál quieren cantar? ¿El sencillo promocional?
3: Claro.
2: Vamos. Se llama Charolo. ¿Por qué se llama Charolo? Charolo es este personaje que nos va a ayudar a transitar todas las emociones. Es una marioneta, pero la primera emoción que vamos a conocer de Charolo es el enojo.
3: El enojo.
2: Okay. Entonces, esta canción dice así. Esta

0: enojo. ¡Bravo!
1: ¡Qué increíble! Así didácticas, emocionantes, llenas de mensaje, de mucho ritmo. Me encanta como la canción de, ¿cómo se llama? Triste. Cuando triste estés. Luego le cambio el nombre yo. Cuando triste estés, termina siendo una canción de alegría, ¿no? Y eso me gusta muchísimo. De verdad, es un gran, gran trabajo. Pero bueno, yo no quiero hacer la excepción en preguntarles, ¿y qué se viene? Hoy presentan, obviamente, este álbum, que todos vamos a disfrutar en casa, en las fiestas, en el auto con nuestros papás, pero queremos más. ¿Qué se viene?
2: Pues nosotros también queremos más. No queremos que esto se quede solo así. Queremos cantar estas canciones en vivo con todos ustedes. Así que pues los invitamos a que estén atentos a nuestras redes sociales, Los Meñiques de la Casa y Ni Fu Ni Fa Oficial. Por allí les vamos a estar informando cualquier sorpresa que se venga a continuación.
3: Claro, porque a partir de que grabamos Kikiki Kokoko, dijimos, no puede ser lo último que hagamos juntos, hay que hacer más cosas. Ahora tenemos este álbum que no es una canción, son 8. Y ahora empezamos a soñar, por supuesto, con más. Queremos hacer más, queremos conocerlos en persona y que nos puedan ver juntos, así pueda ser, ojalá, en un escenario. Ni Fu Ni Fa y Los Meñiques de la Casa, y pues estamos soñando, acompáñenos a soñar y pues ojalá se vuelva realidad eso tan bonito que queremos.
1: De verdad, de una persona, una humilde persona que ama dar mensajes a los niños, que lucha todos los días por querer cambiar el mundo, les digo felicidades, muchas, muchas felicidades. Me emociona muchísimo, de verdad, saber que hay personas con esta gran luz y esta gran magia haciendo mucho más por el mundo, por la niñez, así es que están haciendo algo maravilloso, fantástico. Y bueno, no se olviden de seguirlos en sus redes sociales, Ni Fu Ni Fa, ¿cómo los encontramos?
0: Ni Fu Ni Fa Oficial.
1: Perfecto, ¿y Los Meñiques de la Casa?
0: Sí.
3: En todos lados.
1: En todas partes, para que vayan, lo sigan. Ya está Charolo el video, arriba vamos a tener más videos.
0: Sí.
1: Perfecto.
4: ¿Qué viene? ¿Cuánto?
1: Para que estén súper, pero súper atentos, Liz y Libers. Y ahora sí, ¿qué les parece si vamos a escuchar este primer sencillo de este álbum Emociona
0: 2?
1: Que se llama...

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0: No esperes a que llegue el momento perfecto para hacer aquello que te gusta, porque el momento perfecto no es mañana ni cuando todo esté resuelto. Es hoy. La vida sucede aquí y ahora, y los sueños comienzan con pequeños pasos. Si hay algo que amas hacer, empieza como puedas, con lo que tengas y desde donde estés. Cree en ti, atrévete a intentarlo y recuerda que muchas de las grandes historias comenzaron cuando alguien decidió dejar de esperar y ponerse en acción. Y no lo olvides, la luz que llevas dentro brilla en el presente. ¡Les Elevers! Y bueno, pues nosotros continuamos por acá con saluditos, por supuesto. Muchas gracias a todos los que nos escribieron. Lizzy, mi pasatiempo favorito es escuchar radio todos los días, pues me encanta la música y todos los temas que tienen los locutores de Exa FM. Te mando un abrazo fuerte y abrazo grande a todos los Exa Rebeldes que siempre escuchamos. Lizzy Rocks, me encanta, de verdad. Es que no hay nada más bonito de conocer gente que de verdad disfrute de la radio, porque a mí me parece que tiene un poder súper bonito y también te lleva por un paseo de la imaginación increíble. Yo soy fan de la radio desde que era chiquita, gracias a mi abuelito, y bueno, pues me emociona mucho de pronto ver que hay personas que aman tanto como yo. Jorge Enríquez, te mandamos un súper, pero súper saludo. Por acá, Lizzy, buenos días, soy Antonio, mi pasatiempo es escuchar la mejor estación, que es Exa FM. Muchísimas gracias. Y por acá dicen, Lizzy, yo quiero participar para boletos de Matiz, ya se llevaron los boletos de Matiz. Y de este lado, buenos días, Lizzy. Saludos de los Exa Rebeldes, Diana Salas. Diana, te mando un súper saludo con mucho, pero mucho cariño. Y por acá dice Andy, nos cuenta que dice, yo sí vi Ranma y medio el remake. Ay, bueno, pues por supuesto que todos los niños y niñas que no han visto pues ese anime pueden ir a hacerlo en este remake, que obviamente pues lo van a sentir como muy suyo y muy de esta época, ¿no? Definitivamente lo van a poder disfrutar al máximo. Muchas gracias a todos los que pues nos estuvieron escribiendo, participando en el tema del día. Qué bonito es hablar de nuestro pasatiempo favorito. Qué bonito es de pronto encontrarlo. Bien lo decía Luigi y lo compartía, ¿no? Y chéquenlo, si se lo perdieron, vuélvanlo a ver en la entrevista en el canal de YouTube de Exa, de que cierra los ojos, piensa en eso que te guste tanto y ese es tu sueño, ¿no? Y justamente de eso se trata, de encontrar las cosas que nos dan felicidad, y aunque seamos muy, pero muy pequeñitos, desde hoy podemos saberlo. Claro, en el camino podemos cambiar de idea y eso siempre es importante, pero hacer lo que hacemos hoy con toda la alegría, con todo el amor y disfrutarlo al máximo, eso es felicidad. Y saben que aunque nuestro propósito de vida sea ser felices, no significa que 100% de todos los días, 24/7 de 365 días del año, vamos a estar alegres. No, significa que habrá momentos difíciles, unos de nostalgia, a lo mejor unos de tristeza, difíciles de enojo o de retos importantes, muchos de alegría, de diversión, de carcajadas. Y así es bonito la vida, porque es como vamos escribiendo nuestra historia, nuestro libro de la vida. Pero lo más importante es que a pesar de que tengas un día malo y puedas reflexionar, puedas decir, pero ¿sabes qué? Pero soy feliz. Y eso a mí me pasa muchísimo y me río muchísimo con una amiga con la que platico, porque de pronto le cuento, no, y me pasó y así me sentí por acá, pero le digo, pero ¿sabes qué? Estoy feliz porque pasan cosas bien bonitas alrededor de mi vida y alrededor de la vida de todos. Solamente se trata de mirar con ojos positivos, de mirar con ojos optimistas sobre lo que tenemos alrededor, y entonces abrazar con todo nuestro corazón todo aquello bonito que existe. Yo creo que todos tenemos esas cosas bonitas a nuestro alrededor, empezando por nuestra familia. Y bueno, mis queridos Lizzy Livers, pues yo les deseo que tengan un excelente inicio de mes a partir de mañana, mes de junio, mes del mundial. Ya la fiesta se siente al máximo, por supuesto que sí, y sobre todo que disfruten de este gran fin de semana, donde hay muchas sorpresas, ya lo estuvimos platicando, y que la pasen muy, pero muy bien. Agradezco de todo corazón a mi gran equipo en Exa FM, que hace posible Lizzy Rocks en Exa, por supuesto, a mi productor Tony, a Elías, Oscar y Levi en los controles, a Mons en los teléfonos, Mariana Steph Frida y Oscar en las redes sociales, Pato Navarro en el podcast y Eric Jiménez en la edición. No te olvides de seguirme en todas mis redes sociales como Lizzie Rocks MX, en mi canal de YouTube, en mis plataformas digitales y también Instagram, Facebook, TikTok, para que te sepas todo el chismecín. Y ahora sí me despido. Pásalo bonito. Yo soy Lizzie Rocks y tú eres mi Lizzie Liver.
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0: pasó? ¿Que ya te volviste a inflamar?
1: No, güey.
0: Vete a echar ayer otros tuyos, güey, acá afuera.
1: ¿Por qué no me dejas aquí tener un...
0: No, aquí no, güey.
1: Pedernal.
0: No, porque ya los conozco, güey.
1: ¿Cómo crees?
0: Los conozco y los reconozco. Bonito.
1: No sé por qué te reconoce, ¿no?
0: No, entonces, no, carnal.
1: Me siento como raro, ¿sabes? Como que me duele.
0: Eres raro, güey, eres raro. O sea, sí, sí eres.
1: ¿La gente rara nos sentimos raros?
0: Sí, eres raro, eres un tipo raro, pero está bien, güey. ¿Para qué quieres ser normal?
1: Pues sí, no, no, normal que aburrido.
0: La verdad,
1: sería aburridísimo.
0: La verdad, lo que sea.
1: Aburridísimo.
0: A ver, yo traigo por aquí uno. Ajá. De una morra que ya sabes, de los clásicos, de los 150 mil millones de podcasts que existen en el planeta.
1: Ajá, sí, es correcto.
0: Yo, es la primera vez que veo a esta persona, pero pues solamente hace mucho ruido. Ahora sí que hace mucho ruido por lo que dice.
1: Ajá.
0: ¿Quieren escucharlo primero y después ya debatimos a ver qué opinan?
1: A ver, contexto.
0: Ajá.
1: A la gente pobre le encanta el ruido.
0: Así dice.
1: Así tal cual.
0: Ok. Así dice.
1: Vamos a ver qué dice la señorita, sí, sí, a ver, sí, si esto tiene sentido o no tiene sentido. Pero a la gente pobre le encanta el ruido. Vamos a escucharlo.
2: A la gente pobre le encanta el ruido, lo aman, y es algo que siempre me ha llamado la atención. Ve a un lugar pobre, ve a un barrio marginal, hay música a todo volumen, gente gritando, olla chocando entre sí, niños corriendo y gritando, un montón de motos pasando y haciendo na na na, autos con el sonido alto y con un escape abierto. Ahora, ve a donde vive gente abundante, gente adinerada, gente de un mejor poder económico, hay más silencio. Apenas se escucha a los autos pasar porque todo está mucho más silenciado. Escuchas el ruido de los pájaros cantando, pero no escuchas nada más, absolutamente nada. ¿Por qué? Porque hay estudios que dicen que la riqueza, que la abundancia es silenciosa. Observa que cuanto más rico es el lugar, más bajo habla la gente y menos ruido hay. Y hay un estudio de la Universidad de Cornell sobre ambientes y productividad que demuestra que el ruido constante eleva los niveles de estrés de cortisol hasta un 60% y reduce la capacidad de enfoque profundo. El cerebro humano necesita silencio para procesar información compleja, para tomar decisiones estratégicas, para crear. Y el ruido no solo distrae, literalmente bloquea tu capacidad de pensar en grande, de hacer mucho más. El silencio al final es un lujo. Y quizás aprender a vivir sin tanto ruido es el primer paso para salir de donde estás y llegar a tu siguiente nivel.
1: Wow. Ok.
0: Entonces, a partir de ahora, a bloquear ventanas, ajá, puertas, para que no entre el ruido.
1: Exactamente. Y a lo mucho mi bocinita ahí.
0: Chiquita. Sí, exacto, sí. ¡Ojo! ¿Qué tan cierto es esto?
1: A ver, ¿pero tiene sentido o no tiene sentido?
0: ¿Qué tan cierto es? Pero usted, primero, ¿qué opina? O sea, a ver, así y así, nomás así, de manera
1: que. Pues general. Mira, yo sí he estado en barrios de los dos tipos, en varios puntos de este país.
0: Ajá.
1: Y lo que dice la señorita sí es muy cierto. O sea, la verdad es que mientras más pobre el barrio, yo sí he escuchado también más ruido.
0: Hay más ruido.
1: ¿No? Más contaminación auditiva, más bocinas.
0: Pero a ver, tengo una pregunta.
1: Ajá.
0: Pero es porque a la gente que vivimos en barrios de esta naturaleza, o sea, ¿les encanta el ruido? O sea, es así, me encanta el ruido, hagamos ruido. ¡Woo! O no es así. Y es donde les tocó.
1: Ah, esa es buena pregunta.
0: ¿Qué es?
1: Buena pregunta.
0: Fíjate que
1: afortunadamente cero es un lugar de lujo donde yo vivo, cero.
0: Ajá.
1: ¿Lo sabes?
0: Sí.
1: Y no hay nada de ruido, güey.
0: Sí, de acuerdo.
1: Es muy tranquilo, güey, muy, muy tranquilo. O sea, no tengo un solo vecino que sea el de la música, el de la bocina naca del domingo a las 6 de la mañana. O sea, nada, güey, nada de eso.
0: Uh-huh.
1: Pero, por ejemplo, sí he estado en lugares de mucha lana. Y si no escucho la cantidad de ruido que escucho en otros lados.
0: Claro.
1: O sea, eso sí me genera sentido lo que está diciendo ella.
0: Ahora, aquí, por ejemplo, están metiendo el factor justamente económico.

0: socioeconómico, ¿no? Vamos a ver la correlación, si quieren. Vamos a ver si existe o no existe. Es que resulta que, de hecho, en la sociología urbana, en la medicina y la economía, existe un término que sí existe para esto. Y usted lo conoce y todo mundo lo conocemos. Y, de hecho, nosotros hemos hablado un montón. La semana pasada estábamos con lo de la Akamoto, güey. Diciendo, justamente eso es contaminación acústica ambiental.
1: Horrible.
0: Y existe. Y sí, señores, hace mucho daño, ¿eh? Y sí, debería ser muy, pero muy castigado, güey. O sea, por ejemplo, llega este... es un ejemplo, ¿eh? Fuera de esta plática. Llega un güey o una morra. Llegan ahí al restaurante que decimos, güey. Güey, eso debería por lo menos multa, güey. Sí, por lo menos, güey.
1: Sí, estás a toda madre. Tú.
0: No.
1: Está mal.
0: Todo pésimo, güey. Sí. Todo mal, güey. A ver, la premisa es dura, pero es real.
1: A ver.
0: ¿El silencio se ha convertido en un lujo? Sí.
1: Ok.
0: Mientras que el ruido es una constante en los sectores de menores ingresos.
1: O sea, sí tiene sentido lo que dice la chica del podcast.
0: Completamente. A ver, ahí les va. La Organización Mundial de la Salud clasifica el ruido como uno de los mayores riesgos ambientales para la salud física y mental. O sea, no es invento. O sea, no. Lo que estamos haciendo del ruido de las motos, el ruido de los camiones, el claxon de los camiones, claro. La gente, como dices, con tu bocina el domingo a las 7 de la mañana. O sea, este tipo de cosas, por supuesto que hace daño. No es solamente molestia, no es que ay, qué molesto el ruido. No, el ruido constante activa la amígdala cerebral, disparando los niveles de cortisol. Sí, es real. La hormona del estrés. Y además dispara la adrenalina.
1: Claro.
0: Y eso hace daño, güey. Las directrices de la OMS para el ruido ambiental demuestran que la exposición crónica a niveles superiores a los 55 decibeles sí está directamente ligada a un aumento en enfermedades cardiovasculares, trastornos severos del sueño y deterioro cognitivo en niños. ¿Qué hubo, güey?
1: ¡Wow!
0: El ruido, ¿eh?
1: Oye, supongo que hay estudios que nos dicen por qué. ¿Por qué la pobreza sí suena más fuerte? ¿Por qué la pobreza hay más ruido? Quiero pensar que sí hay estudios de estos.
0: Allá en Berkeley, una universidad analizó justo la distribución del ruido en diferentes vecindarios de Estados Unidos. Esto es Estados Unidos.
1: Claro.
0: Y cruzó datos con los niveles socioeconómicos y étnicos de los habitantes. Y ya viendo resultados, se encontró que las comunidades con menores ingresos y mayor concentración de minorías experimentan niveles de ruido hasta 3 veces más altos que los vecindarios de altos ingresos.
1: Ok.
0: A ver, razones estructurales, ¿no? Porque es que esa es otra cosa. La pregunta que yo hice hace rato es, ajá, sí, o sea, yo soy pobre, soy ruidoso. A ver, no es así, o sea, o sí es así.
1: Es que no sé.
0: Exacto, es que esa es la pregunta, ¿no? A ver, razones estructurales. Ubicación de viviendas, ¿no? Las zonas de menor valor del suelo están pegadas a las grandes autopistas, aeropuertos, vías de tren, zonas industriales. ¿Sí es cierto?
1: Sí.
0: Calidad de los materiales. Las viviendas en sectores, por ejemplo, vulnerables, suelen tener peor aislamiento acústico.
1: Eso también.
0: Ventanas sencillas, paredes delgadas.
1: Eso también.
0: Y si tú nomás le haces así tantito y... ¡Vecino!
1: Ajá.
0: ¡Mejor invita!

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0: Oye, yo no sé si lo soñé, pero según yo no lo soñé.
1: ¿Qué?
0: El fin de semana alguien de mis contactos en redes subió una historia de un pan de muerto.
1: ¿Un pan de muerto?
0: Correcto. Yo recuerdo que el año pasado yo compré en julio, ¿verdad, Laura? En julio. Pero no en mayo.
1: ¿Mayo?
0: Quiero saber.
1: Órale, güey.
0: Ya, ¿y en serio? ¿Dónde viste, Laura?
1: ¿Dónde? ¿Dónde? Ah, ya, neta, ahí en ese lugar. Yo fui apenas a comprar y
0: ¿pero
1: no
0: qué están, estarán probando el producto? ¿O?
1: No tengo idea. ¿Pero pan de muerto en mayo?
0: Pues ya, confirmado por Laura.
1: Ok, ¿pero qué fue, por los Pumas?
0: Ay, sí. Eres así, güey. ¿Ves cómo estás así, güey?
1: Cotorre.
0: ¿Ves cómo te pones, güey? Estás viendo que ya lo están empezando a superar, güey.
1: Sí, güey.
0: Y les hieres.
1: Por eso me siento mal, güey.
0: No los hieras. Burlón, güey. Está bien, qué bueno, que aprendan. No, la neta, güey.
1: Pan de muerto, güey.
0: Pan de muerto.
1: En mayo. Para, mira, yo siempre he pensado que es mi pan favorito de
0: temporada.
1: De temporada. Siempre. Pan de muerto. Para mí lo es todo.
0: No me estoy quejando, ¿eh? O sea, por bueno, eso digo, no sé si lo soñé o... O sea, no es queja.
1: No es queja.
0: No es queja. Pero si al mismo tiempo sí. Te voy a decir por qué, güey. Ya expliqué ese asunto, ¿no? Si tú a una mujer...
1: Ajá.
0: Es un ejemplo.
1: A ver, que ver.
0: Le regalas una rosa todos los días.
1: Ajá.
0: Se va a cansar.
1: Se va a cansar, sí.
0: Y ya no va a significar lo mismo.
1: Claro.
0: Lo mismo va a pasar en este caso. No me des pan de muerto desde mayo, porque voy a comerlo.
1: Limítamelo a octubre nada más.
0: Limítame.
1: Y principios de noviembre.
0: Sí, limítame, porque el hecho de que me limites, le doy otro valor.
1: Claro. Yo también lo creo.
0: Le doy otro valor.
1: Sí, porque ya no lo espero con... Ya no los... Ya decía, desde mayo hay pan de muerto.
0: Exactamente.
1: Ya no. Y el pan de muerto de octubre, decir, ay, ya comí desde mayo, ya llevo 10 piezas. Ya este de octubre,
0: De acuerdo.
1: Pinchón.
0: De acuerdo.
1: Tienes toda razón. Soy de ese team.
0: En ese aspecto sí me quejo, porque es como, no, güey, o sea, espérense.
1: Nos hemos quejado abiertamente en este programa del vivir tan deprisa, ¿no? Que nos quieran hacer vivir tan deprisa.
0: Está cañón.
1: Las tiendas departamentales, el tema de Navidad, ¿no, güey?
0: Navidad, que sale desde septiembre.
1: En octubre antes. Tienes Halloween de un lado, güey, y Navidad del otro lado.
0: Sí.
1: Y dices, güey, pero no deja que acabe el Halloween.
0: Sí. Yo vi desde septiembre en tiendas departamentales. Desde septiembre vi Navidad.
1: Sí, justo.
0: Pero aparte te lo empiezan a poner, según ellos, sutilmente,
1: ajá,
0: ¿no?
1: Ajá.
0: Un estancito nomás ahí. Son una cómoda, ¿no?
1: Oh, ¿cuál sutil?
0: ¿Cuál sutil?
1: Estás bien descarados, güey.
0: No, güey. Ya de repente volteas, vas subiendo las escaleras y ves, güey, no manches, qué árboles de Navidad en septiembre. ¿Qué les pasa, güey?
1: El 11 de junio va a haber ahí un Santa Claus con playa de la selección mexicana, güey.
0: ¿Seguro?
1: Oh, oh, oh, oh, oh.
0: ¿Seguro?
1: ¿No? Tómate la foto con los Reyes Magos.
0: Con los Reyes Mundialistas, güey, ¿no?
1: Sí, los Reyes Mundialistas.
0: Sí.
1: ¿No? Ven a conocer al Santa Claus.
0: Y les des ideas, güey, porque tú una radio va a agarrar y...
1: Ah, wey, sí, va a ser algo así, ¿verdad?
0: Llévense sus chilaquiles y... Sí, güey, no manches.
1: Bueno, está bien, que hagan algo.
0: Está bien, ¿no? Me parece bien, pero sí está cañón, güey. No, vivir deprisa no está
1: sí,
0: así.
1: Sí, vivir deprisa no.
0: Así no, güey.
1: No.
0: El momento,
1: claro,
0: ¿no?
1: Claro.
0: ¿Cuándo es considerado buena fecha para sacar pan de muerto?
1: Pan de muerto, yo siento que debería estar limitado, literal,
0: octubre.
1: Del 1 de octubre al 3 de noviembre.
0: Tan poquito de noviembre.
1: Y el 4 no encontrar pan de muerto.
0: Una semanita de noviembre.
1: No, porque tuviste un mes.
0: Pues sí, pero pues una semanita más, para no limitar
1: tanto. Tuviste 31 días.
0: Sí, pero no es desde mayo, güey. ¿Qué queda más da una semana?
1: Bueno, 35 días.
0: Ya te convencí, güey.
1: 35 días. 35 días de venta de pan de muerto.
0: Y las cosas de Navidad en venta... ¿Cuándo la sacarías, güey?
1: A partir del 15 de noviembre, creo yo.
0: Ah, mediados de noviembre. Es poco,
1: mediados de
0: güey.
1: Noviembre.
0: Es poco.
1: Mediados de noviembre. 15 de noviembre.
0: Pues antes así era. ¿Te acuerdas que antes así era?
1: Pues, güey, es que la Navidad se debería poner en casa a lo mejor el 1 de diciembre.
0: Ok. Pues no te creas, ¿eh?
1: ¿Te acuerdas que te...?
0: En mi casa siempre el 20 de noviembre.
1: 20 de noviembre.
0: O cercano a esa fecha.
1: ¿Y las carretillas?
0: Se adornaba con eso. Sí. No, era por... No sé por qué, pero siempre era como...
1: O sea,
0: ¿tú
1: vestida de Adelita, güey, ponías tu árbol?
0: Sí.
1: Ok.
0: Sí, de ferrocarrilera.
1: Por lo menos dale el 21 o 22 de noviembre.
0: Sí, real, sí, sí.
1: Sí, porque ¿te acuerdas que alguna vez les platiqué de una empresa que se dedicaba a rentar árboles de Navidad? Y que ellos mismos te los ponían, te los quitaban, padrísimo. Te los rentaban un mes y medio.
0: Okay.
1: La renta era del 24 de noviembre.
0: El 24 de noviembre.
1: No, al creo que 3, 4 de enero. O 6 de enero.
0: Ok.
1: Está bien. O sea, 24 de noviembre me parece justo que esté el árbol de Navidad puesto.
0: Sí, más o menos son esas fechas. Parece que nosotros, bueno, en casa sí se acostumbraba. Y pues no, no.
1: Pero no en octubre.
0: No.
1: Oye.
0: Esta última Navidad, no sabes cómo nos tardamos en poner el árbol de Navidad, güey. Como que. Como nos mudamos en diciembre. Ajá. Güey, fuera la prisa, güey. Literalmente habremos puesto el árbol de Navidad, güey, 2 días antes del 24, ¿eh?
1: ¿Ah, neta?
0: Sí, neta.
1: Ya, ¿para qué, no?
0: Yo.
1: Lo has ahorrado, güey.
0: Pues sí, pero pues es que ya iba a celebrarse ahí la Navidad. Y,
1: ah, porque recibieron gente, si no, nada.
0: Exactamente, ahí se iba a celebrar la Navidad, como dijimos. ¿Y las criaturas qué culpa tienen?
1: Claro, claro, claro.
0: Las criaturas arriba de 40 años, ¿qué culpa tienen?
1: Es correcto. Ah, pues chipilonas.
0: Sí, porque los peores, güey.
1: Ah, son los peores.
0: Los niños, ¿eh? Mientras les des regalo, no pasa nada. Sí. Pero los adultos, güey, qué fijones, güey. Ajá. ¿No?
1: ¿Cómo no hay servilletas de holidays?
0: Nos tardamos un montón. No traes vajilla. Arregla la casa, güey. Acomoda muebles, güey. Sube, baja, ya sabes esto.
1: Yo por eso no recibo a nadie, güey.
0: Luego, ahora ponte la Navidad. No, ponte Exa.
1: Ah, sí.

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0: Oigan, tengo mi talento de silbido.
1: A ver, ¿cuál es?
0: Silbido
1: ese?
0: Cantor.
1: A ver.
0: Estoy, silbo cuando, en lugar de cantar. Silbo. A ver. Así me dijo mi coach de canto. Y si mejor silbas.
1: Y si mejor tú eres el que silba, carnal.
0: Y si mejor tú silbas o aplaudes, güey. Y si mejor te doy un pandero, dice.
1: Mira, el triángulo, una de esas te funciona.
0: Oye, a ver, en el Imagínate, ¿qué teníamos en el Imagínate?
1: Pues yo tengo la Imagínate vivir en Marte a un caballero que presenció algo que de plano dijo, what the fuck lo que acabo de ver. Una de estas tiendas mexicanas llamadas Bueno, Bonito y Barato, saben cuáles, las que tienen las tres.
0: Sí.
1: Tiene una política que si no te gusta un producto, te devuelven tu dinero.
0: Ok.
1: ¿No?
0: Sí.
1: Tiene esa cuestión, cosa que yo no sabía. Y pues bueno, dice que vio lo más descarado que ha visto desde que trabaja en estas tiendas.
0: Ok.
1: Una mujer intentó devolver productos, pero prácticamente ya se los había comido todos. Vamos a escuchar esta historia.
0: ¿Cómo?
2: El acto más hambreado en toda mi vida. Nunca pensé que me tocara ver algo así. Pero, pues, cosas que pasan. Una señora hacer una devolución. Y pues sí, le hicimos la devolución, ¿no? Porque pues es la política de la tienda. Si un producto no te gusta, no te agrada, te regresamos tu dinero. Pero la señora se pasó bien de lanza, o sea, llegó con cartones de leches y yo pensé, dije, no, pues a lo mejor, pues una leche le salió mal, le salió, no sé, cuajada, con mala calidad, ¿no? Le preguntamos la razón de por qué hacía la devolución y nos dice bien descaradamente, no me gustaron. Le dijimos, ah, bueno, pues también es válido, ¿no? Pero no mames, vean todo lo que devolvió la señora. Pues una bolsa azúcar flakes, la marca de la tienda, completamente vacía. O sea, se me hace que la agarró y los vació en una bolsa transparente o algo y trajo la envoltura nada más. Vean cuántos cartones de leche trajo la hija de su mamá. No, leche evaporada, vacía, está vacía. O sea, creo que hasta se dio la tarea de lavar los botes porque se ven limpiecitos. O sea, vean, está completamente vacío. No puede ser posible a qué punto de hambre hemos llegado. Uno que en México sin hambre, Claudia.
1: 8 litros de leche devolvió a la señora vacíos.
0: No, no.
1: Porque no le gustaron, güey. Y una bolsa de azúcar flakes, porque pues dice que no estaban chidos. Entonces, pues bueno.
0: ¡Abusivo!
1: ¡Qué abusivo es ese!
0: Pues así.
1: Oye, pero las políticas tendrían que ser distintas. A ver, ok, si la política existe.
0: Está bien que esté abierto, pero no vacío.
1: Ajá, exactamente.
0: Sí.
1: Pues sí. Y menos 7, si no te gustó, regresame 6 y una abierta.
0: Error del comercio.
1: Error de ellos.
0: Error del comercio, sí, eso, ¿no? Correcto. Sí.
1: Ok, me estás devolviendo 7, compraste 7. Puta, están horribles estas leches.
0: Sí.
1: Pues devuelves una y las 6 cerradas.
0: Claro.
1: ¿No?
0: Tiene todo el sentido.
1: Hija de la ch... Y sí, igual te sirves un plato de cereal si no te gusta. Y dices, ay, guácatela, está espantoso. ¿Y
0: ya? Qué horror, güey.
1: Lo de un plato, pero no llevas la bolsa vacía, güey.
0: Abusivos abundan.
1: Esa gente naca abusiva a mí me puede... Esa gente sí me puede pues poner es que de mal. No,
0: y de verdad abundan, ¿eh?
1: Abundan.
0: Cañón, güey. Cañón.
1: Híjole.
0: Sí,
1: qué horror.
0: Sí. Y de todo, ¿eh? Hay en comercios, hay de todo, güey.
1: Qué espanto. Qué horror.
0: ¿Alguna vez alguien ha sido testigo de algo así, de un abuso de esta naturaleza?
1: Ay, seguramente sí.
0: ¿Te acuerdas de este caso de la familia que se fue sin pagar después de que habían tragado toda su comida?
1: Ah, que comieron un buen, ¿no? El año pasado, como 15 personas.
0: Como 15, 12 personas, ajá, una cosa así. No, ¿sabes qué? No les gustó. Sí, güey.
1: Váyanse al carajo, pinches nacos.
0: Tranquilo.
1: No,
0: tranquilo.
1: Pues es que sí, güey.
0: Tranquilo, son las 8 de la mañana. No.
1: Una disculpita pública.
0: Sí,
1: pero eso sí me puede poner muy de malas. La gente abusiva y naca.
0: Y eso en serio, es una nacada. Y hay abusos, o sea, desde esos que se meten en la fila. Nos pasó en el de Cani García.
1: Ah, wey. En el de Cani García, esa gente es horrible, güey.
0: Ay, no, por Dios, de verdad.
1: Esa gente,
0: de verdad. Es que es lo que te digo. Se la pasa uno, y siempre lo decimos en Marcianos en la Mañana, es nuestra bandera, ¿eh? Siempre nos quejamos que... Che, gobierno, el gobierno es una porquería, el gobierno, los gobernantes, los políticos. Y ajá, cuando de repente volteas y te metes a la fila, cometes una, pues una corrientada de esas, güey.
1: Una corrientada.
0: No puedes quejarte.
1: No.
0: De nada.
1: Nada.
0: De nada, porque tú eres el peor problema, claro. Más que un político, tú eres el peor problema.
1: Empezando desde ahí, tú eres el peor.
0: Te metes a una fila, que te robas algo, que te quieres ver la cara de menso a alguna persona cuando sabes que no es correcto, que quieres pasarte de gandalla,
1: sí,
0: que quieres hacer tranzas y nomás así a ver qué sacas para tu beneficio.
1: Voy a beneficiarme,
0: de manera,
1: sí,
0: voraz y así de manera ladina, ¿no?
1: Sí, sí, sí, horrible.
0: Eso, ustedes, el principal problema de este país no son los gobernantes, no son los políticos, no, es usted.

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1: No, pero de verdad me quedaron, de ver, no es broma, pero, o sea, de verdad, sí, los dos dijimos, ay, güey, sí me quedaron re buenas, mejor que esas, a las que luego van así de mala muerte.
2: Oye, ¿no te encanta que en vacaciones puedes desayunar eso, güey? Sí, o sea, ahorita socialmente está mal visto, ¿no, güey? Sí, ahorita
1: pues me sobre todo porque la gente siempre señala, ¿no? Ajá. Y al final, pues, ¿qué tiene?
2: Pues si estuviera yo de vacaciones, güey, desayunar una chela a las 9 de la mañana con un clamato está todo mal.
1: Qué rico,
2: güey. No está mal.
1: No, pero de verdad, o sea, sí los invito, en serio, sí, sí me quedan buenas. O sea, bueno,
2: ojalá no solamente nos las estés dando a oler.
1: No, pues los, pues cuando quieren ir.
2: Tú llevas tartarita. ¿Tú llevas tartara? Rico.
1: Ya se está armando esto.
2: Oye, qué rico.
1: Se está armando. Estoy babeando, ¿eh?
2: Qué rico.
1: Y también acá de. ¿Quieren escuchar ya las últimas para ver el carpetazo y vámonos?
3: Hola, Marciano, buenos días. Pues sí, lamentablemente hoy en día a la sociedad yo creo que le faltan muchos valores y me parece que todo eso viene de la educación que se recibe. Se los comento porque, por ejemplo, a mí de chiquita me enseñaron, como en el ejemplo que comentaba ahorita alguien, que si te encuentras algo ya es tuyo. Y no, o sea, con los años y con el tiempo aprendí, pues que no es así, si no es tuyo no se agarra. Pero sí, es una gran responsabilidad ser papás y sobre todo enseñar con el ejemplo. Entonces, pues sí, tenemos ahí una buena tarea como sociedad.
1: Y le das a un punto bien importante y clave. Desaprender lo que aprendimos.
2: Sí, sobre todo.
1: Y que no es correcto.
2: Es que yo toda la vida he sido así.
1: Es que es así.
2: Me lo encontré, es mío.
1: Claro, porque imagínate qué irresponsabilidad una persona adulta que creció. ¿Y por qué eso me enseñaron?
2: Claro.
1: No, papá, no, discúlpame, eres un irresponsable y tú ya eres adulto y ya estás responsable de lo que es correcto y lo que no, güey. Y sufres las consecuencias. Es que es como antes, hermano, y nos consta, porque a mí me consta. Cuando estiraban la mano en el auto. Y tiraban la basura en la calle.
2: Ah, hut.
1: Y me consta, porque yo lo vi mucho en mi vida.
2: Muchísimo.
1: En mi infancia.
2: Muchísimo.
1: Lo vi mucho en la infancia. Ni siquiera mis papás, pero sí lo vi mucho. Pero, güey, ¿qué? Hoy, porque eso vi, ahora soy adulto a mis 37
2: años.
1: Sí,
2: no, güey,
1: lo voy a seguir haciendo porque, pues, eso me enseñaron nada, señores. No.
2: Justificante de horrible.
1: Hay que desaprender las cosas bobas que nos enseñaron en nuestra infancia. Así que hay que desaprender.
4: Hola, marcianos, oigan, hablando de guarradas, y sé que a lo mejor me voy a salir un poco del tema, me voy a salir muchísimo a lo mejor del tema, pero se me hace igual de naco y de guarro. Fíjense que el fin de semana mis hijos fueron con su papá a cambiar estampas aquí a Plaza Cuernavaca. Ajá. Y entonces resulta ser que por ahí andaban unos tipos, uno vendiendo las estampas, así como dijo hace ratito Carlos Reynoso, de 20, de a 15. Nada más imagínate que un tipo estaba vendiendo una tarjeta de Messi en 200 pesos. O sea, se me hizo súper naco, súper feo y horrible, ¿no? Pero deja de eso, aparte que les estaban vendiendo y las estaban vendiendo súper caras, por ahí habían los tipos que estaban haciendo cambios con estampas piratas. O sea, nos tocó ver, bueno,
2: es lo que vi.
4: Pero me dice mi hija, me tocó ver eso, como unos niños estaban arrancando una estampa que ellos creyeron que era buena, pues ya cuando la estaban terminando de pegar, obviamente no coincidía el tamaño, ¿no? O sea, eso sí se me hace también muy feo, muy naco, muy guarro. Ojalá se les pudiera la cola a estos tipos. Perdón.
1: ¡Sí, que se les pudra la cola!
5: Bueno, es Gazú Reynoso. Bueno, a mí me pasó una vez aquí en un mototaxi. Dos niñas se subieron y, bueno, el papá me pagó antes. Y cuando llegamos al lugar donde ellas iban, agarraron y se bajaron, pero corriendo. Y olvidaron una mochilita. Llegué a la casa y la colgué ahí en un gancho. Y digo, si lo encuentro a los dueños, pues se la voy a devolver. Al otro día, pues, no había nada, no pasaba nada. Hasta que en la tarde, el papá, vi que lo conocí, el papá, pues estaba busque y busque en la base de las motos. Y ya lo fui a ver y le dije, tengo una mochilita de sus hijas. Dice, ah, sí. Y de hecho, nunca abrí la mochila, nunca la abrí. Y de curiosidad le pregunté, le digo, ¿qué traía? Dice, traía 10 mil pesos. Digo, no manches. Pues la mera verdad, sí me estaba dando algo de dinero por regresar la mochila, pero pues digo, si hoy el favor se lo hice a él, pues alguien me puede hacer un favor igual, ¿no? Pero en fin, siempre hay que ser generoso con la gente.
1: Es que, bueno. O sea, no hay que ir con por la vida haciendo acciones pensando que se te van a devolver. O sea,
2: no.
1: O sea, entiendo el punto, sí, pero no, güey. O sea, es hacer lo correcto porque
2: hacer lo correcto, güey. Sí, no es otra cosa. Es hacer lo correcto.
1: O sea, no, el universo no te debe nada por hacer lo correcto, sí. Nada.
2: Ahorita el universo.

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0: A diferencia de Leonardo y Ángela, pues ella decidió tomar un camino distinto a la música regional. Nada que ver. Ella tiene 28 años actualmente y sigue en la universidad.
1: Ok. Bueno.
0: Ah, está bien.
1: Está bien, sí.
0: Cada quien a su tiempo, no pasa nada.
1: Sí,
0: ¿no?
1: Está bien.
0: Eso no
1: es. Con esa familia, mira, antes está en la uni, güey.
0: Eso es correcto.
1: Sí, ok.
0: Bueno, tiene 28 años actualmente esta chamaca. Ha mostrado un gusto por la moda, no está involucrada en la industria musical, ha trabajado junto a su familia. De hecho, durante el tour de Jaripeo Sin Fronteras, colaboró en cuestiones de logística, todo iba muy bien. La chamaca, pues dicen que está centrada. Pero de repente, ¡pum!, que la expulsan de una prestigiosa universidad europea por un comportamiento bastante cuestionable.
1: ¿Cómo?
0: Y es que, tal cual, pues de estas universidades allá de primer mundo, donde te quedas con tus roomies, ahí mismo vives en la universidad y demás, pues que agarre y que de repente empieza a gritar como loca y que le empieza a tirar todas sus cosas de la roomie por la ventana, güey, de la universidad. Y dicen que hasta trató de tirar a su roomie por la ventana, güey.
1: ¿Cómo? Pues, ¿qué pasó?
0: Sí. Por eso la corrieron, güey.
1: ¿Cómo?
0: Entonces, de repente, los encargados de la universidad que le hablan, oigan, señores Aguilar, vengan por su loquita. ¿Quién? ¿Cuál de las dos? No, sí, la es que estoy aquí.
1: Disculpe, es que la familia tiene muchas, ¿no? Sí,
0: ¿cuál de todas? No?
1: Sí, ahora, ¿qué hizo Ángela? Dicen,
0: ¿no? No, pues sí, tal cual, pues llamaron a los padres y dijeron, oye, son dos demonias. ¿Qué está pasando con sus demonias, no? Y pues sí, que empezó a tirar todas las cosas de la roomie por la ventana. Y casi casi a ella también, cuando estaban haciéndose palabras, tú también te vas por la ventana, hija.
1: Pero no, ¿qué pasó?
0: No, güey, se sabe.
1: No se sabe qué pasó.
0: Escándalo universitario. Solo por Golden.
1: Digo, si no hay una razón, güey, pues obviamente es una crisis psicótica.
0: Sí,
1: ¿no?
0: Me queda claro.
1: Ahora, si de alguna manera hubo alguna razón, pues habría que investigar. No vaya a ser algo ahí medio también escabrosón,
0: ¿no? Qué locura, ¿no? Sí, puede ser algo escabrosón, no lo sabemos.
1: Yo es la primera vez que escucho de ella, perdón, la verdad es que sí, yo sí.
0: Annelisa Aguilar, te la voy a poner, a ver si la ubicas.
1: A ver
0: si es pura casualidad, ubicas.
1: No, güey.
0: Annelisa Aguilar, hija de Pepe Aguilar, ahí sale con Ángela, ahí salen las dos. De hecho, Annelisa Aguilar se parece mucho a esta, ¿cómo se llama? La prima de Ángela. Ay, se fue el nombre.
1: Muy
0: talentoso y que no se meten problemas con nadie.
1: Ajá.
0: Ah, y la otra Aguilar, pues.
1: Sí, ay.
0: Ay, qué bárbaro, güey.
1: Te iba a decir Camila, pero no Camila.
0: No, Camila es
1: de los Fernández.
0: Ay, que no te lo puedo creer. Majo Aguilar.
1: Majo.
0: Gracias, señora TV Notas. Majo Aguilar, se parecen mucho. Sí. Pueden pasar por hermanas. Mira, esta es Majo y esta es Annelies. Se parecen más hermanas,
1: parece,
0: ¿no? Ellas.
1: Sí.
0: Pues sí, mira. Ay, Annelies. ¿Una loquita de esas, gaso, no se te antoja?
1: A estas alturas del
0: que
1: partido.
0: Que te tiras cosas así por tu ventana y te la haga de pelo, ¿no?
1: A estas alturas del partido, ¿qué ganotas?
0: No antojen. No, qué horror.
1: Ay, o sea, tu vida. Bueno, pues
0: Qué horror.
1: Bueno, a ver en qué termina, porque
0: a ver en qué termina.
1: A mí sí me está empezando a intrigar este tema de por qué surgió el problema.
0: Pues sí, ojalá. Próximamente, pues se aclare, ¿no?
1: Sí, quiero.
0: ¿Qué fue lo que pasó?
1: ¿Por
0: qué?
1: Quiero saber.
0: Sí, nos da curiosidad.
1: Sin duda, hay curiosidad.
0: A lo mejor la otra es una hija de la.
1: Exactamente, o sea, eso voy.
0: Y Annelies fue lo menos que hizo.
1: Exacto, güey.
0: Pero sabiendo cómo son los Aguilar, no podemos defenderla.
1: No, mete las manos al fuego por algún Aguilar. No, pero
0: a lo mejor, la otra, sin querer, agarró así tantito queso Oaxaca, güey.
1: Del refri,
0: de
1: Annelies. No, a lo mejor se puso algo.
0: Haces una,
1: ¿no?,
0: quesadilla.
1: ¿Por qué traes mi blusa?
0: Ajá, se puso una blusa sin pedirle
1: permiso. Puede ser.
0: Y ella explotó.
1: O puede ser algo bien grave, güey.
0: O puede ser algo muy grave, es que no sabemos.
1: Ya sabe, bueno, pues.
0: Pero, güey.

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0: México nuevamente superando la inteligencia artificial, este tipo de historias. Y es cuando uno dice, no debes confiar en nadie, mucho menos en tus héroes. Y es que, a ver, les cuento la historia. ¿Tenemos música de historia?
1: Ay, sí. Porque claro, ay,
0: música,
1: hermano,
0: de historia.
1: Hambre, nuestra librería es enorme.
0: Muchas gracias, muchas gracias. Música de historia.
1: Pero, es que depende. Yo creo que tendría que ser una dramática.
0: ¿Quieres que sea más específico o qué?
1: Tendría que ser historia dramática, ¿no, güey? Porque sí, no.
0: Ay. Ahora vamos a ver. ¿De qué va la cosa? ¿Por dónde va la situación? Y aquí se los platicamos. Hace unas semanas comenzó a viralizarse un video que dejó a medio internet con cara de...
1: No me gustó esa, güey.
0: Tampoco me está aprendiendo.
1: No me gustó.
0: Estaba haciendo mi mayor esfuerzo.
1: Sí,
0: pero...
1: no me gustó. No me gustó. ¿Por qué una gaita? O sea...
0: No está funcionando esto, ¿eh?
1: Ahorita.
0: No te preocupes, yo sigo.
1: No, tú sigue.
0: Yo sigo. Hace unas semanas en internet comenzó a viralizarse un video que de repente, pues mucha banda decía, ¿what the fuck? ¿Esto es neta?
1: Sí.
0: Y es que, de repente, alumnos, justamente del Centro de Estudios Tecnológicos del Mar, número 32, esto en Empalme, Sonora, comenzaron a notar que desaparecían objetos personales de sus mochilas. Comenzaron a desaparecer dinerito que ellos guardaban en sus mochilas. También desaparecían otras cosas dentro del aula. Y uno dice, se metió el chupacabras.
1: Sí, el coco.
0: Se metió el coco,
1: ¿no?
0: Se metió.
1: Y sale ahí Marc Anthony.
2: Yo no robé nada, güey.
1: Bien, imagina, mandíbula, bien chaval.
0: Oigan, como las pérdidas ya eran demasiadas, y de repente Juanito le decía a Pedrito: no me la hagas, güey.
1: No me la hagas, sí. Yo tenía 10 varos aquí.
0: Yo tenía aquí 50.
1: Sí, es cierto.
0: Oye, y aquí yo traía una pluma Mont Blanc.
1: Ay, sí, ¿no?
0: Y así empezaron a desaparecer
1: Mont Blanc.
0: Desaparecieron muchas cosas y de repente dijeron, no, ya, las pérdidas son demasiadas. Nadie sabe qué está pasando. Alguien levante la mano si alguien sabe, y todos con las manos abajo.
1: Claro.
0: Los estudiantes, muy inteligentes, decidieron poner una cámara escondida para descubrir qué estaba pasando.
1: Ah, el clásico 4T.
0: El clásico
1: 4T. Y no me refiero a la morena, me refiero a 4T pegado.
0: ¿Estás hablando de un video de una morena que puso un cuadrote? ¿De qué estás hablando?
1: No, güey. De Morena, el partido 4T, güey. Ay, güey. Imagínate lo que quieras, es válido.
0: Una disculpita. Los alumnos pusieron un 4, como bien lo dices. Pusieron un teléfono grabando para ver, pues en el receso, ¿qué pasaba mientras ellos estaban disfrutando, gozando, pateando una pelota, jugando a los escondis, lo que sea? ¿Quién estaba robándoles en sus mochilas? Y de repente, al momento de descubrir y poner a revisar el video, resulta que la persona que aparecía hurgando entre las mochilas no era cualquier extraño.
1: ¿No?
0: No era cualquier extraño.
1: ¿Era una rata?
0: Definitivamente, pero de dos patas.
1: ¿De dos patas?
0: Era una rata de dos patas. No era un roedor. Era una lacra. Pero, más sorprendente fue al descubrir que era su propio maestro, un profesor de la escuela.
1: ¿Cómo?
0: Y tú dirás, bueno, ok, ya se descubrió.
1: Claro.
0: ¿Pero qué clase daba el profesor? Usted se preguntará. ¿Porque sí, eso puede tener algo que ver? No sé, no creo.
2: Oye, que, no sé, es ratero, porque claro, era el profesor de educación física.
1: A lo mejor cleptómano también, pues es una condición. Claro. O sea, la cleptomanía es una condición donde no controlan el impulso. Que no es excusa ni pretexto.
0: No, para nada.
1: Sí.
0: Pues ya descubrieron qué materia daba el profesor que se robaba las cosas de los niños. ¿Y sí? Era el profesor de ética y valores.
1: ¡Ah, no, bueno!
0: ¡El profesor de ética y valores!
1: No me digas.
0: Te lo juro, güey.
1: ¡Qué barbaridad!

0: ¿Qué tenemos, hermano? Imagínate vivir en Marte.
1: Imagínate vivir en Marte. Pues bueno, tenemos dos imagínate vivir en Marte relativamente sencillos, básicos, pero pues al grano, ¿no?
0: Y me encanta.
1: Me encanta, a mí también me encanta. ¿Te acuerdan de Daniela Castro, esta actriz mexicana, Daniela Castro?
0: Claro.
1: ¿Sí, se acuerdan?
0: Sí, sin duda.
1: Pues no sé, Lo que la vida me robó, Cañaveral de pasiones, Cadenas de amargura.
0: Entrevista con Jordi.
1: Una familia con suerte, Entrevista con Jordi, exactamente. Daniela Castro, esta actriz mexicana, pues tiene una hija, ¿no?
0: Sí.
1: Tiene una hija que se llama Danca.
0: Danca.
1: Danca.
0: Ay, se llama Danca Castro.
1: Danca Castro, Danca Castro. Y pues está platicando con Adela Danca Micha, Castro. Toda madre, le invitaron a platicar. Y pues se confiesa que, güey, estuvo en el West Hills.
0: Ok, oh my God.
1: Estuvo en el West Hills y la pasó padrísimo, güey.
0: Oh gosh.
1: Ya ves que hay muchos temas de discriminación y todo el rollo.
0: Wow, yeah.
1: Y a pesar de que, pues bueno, güey, o sea, obviamente mucha gente blanca como ella y así. Encontró amistad en una persona especial, güey.
0: ¡Wow!
1: Encontró amistad en una persona especial.
0: ¡Wow! ¡Qué increíble!
1: Adelante con esta hermosísima historia. Escúchenla, por favor.
2: Yo en el West Hill fui muy feliz.
3: Yo también soy del West Hill.
2: ¿Sí?
3: Sí.
2: Yo fui muy feliz porque uno de mis compañeros, que era de mis mejores amigos, síndrome de Down. Aceptaban a todos, sí. ¿Sabes? O sea, era mixto, había de todo tipo de gente, ¿sabes? O sea,
3: muchos extranjeros, ¿no?
2: Sí, extranjeros.
3: Sí, era padrísimo.
2: No era todos católicos. No, o sea, había también coffee que ahorita también hay un
1: no sabe cómo hablar de fuertísimo. Coffee. Pero mira, ahí va.
2: Coffee, uno de mis mejores amigos, es de piel oscura y es la persona más hermosa del mundo, ¿sabes? O sea,
1: a pesar de que es de piel oscura,
0: sí, persona. O sea, hay que aclarar, ¿no?
1: Hay que aclarar que claro, sí, que claro. Coffee, uno de sus mejores amigos, es de piel oscura y pues eso no la hace mala persona, al contrario, es una de sus
0: sí, yo no,
1: ¿qué le pasa?
0: No es un ángel, Danca, ¿eh? Sí, no, es un ángel, es.
2: También Coffee, que ahorita también hay un racismo fuertísimo. Coffee, uno de mis mejores amigos, es de piel oscura y es la persona más hermosa del mundo, ¿sabes? O sea, conocí realmente.
1: Lo ve como si fuera raro, ¿ah?
0: Es que
1: sí,
0: hablas de tus amistades, pero los vas escribiendo, ¿no? O sea, si yo tengo un amigo, por ejemplo, que no, o sea,
1: a mí me suena como que yo todas las personas de piel oscura que conozco son malas personas, pero Coffee. A pesar de eso, de ser de piel oscura.
0: Sí, sí, sí, sí.
1: No mames.
0: O sea, por ejemplo, si fueras así, que te describieran tus amigos, güey, ¿tú qué serías?
1: No manches, güey.
0: Pues yo tengo un amigo, ajá. No sabes, Reynoso. No, no, no, no, no. Es un eructón, pero wow. O sea.
1: Ay, güey. Habla Juana para que hablar de Chona, güey.
0: ¿Qué pasó, güey? ¿No?
1: Sí, ¿no? Así con cualquier característica física, ¿no?
0: Sí, claro.
1: A pesar de que está gordito, ¿no? ¿Eso qué tiene que ver, güey, con tu personalidad, no, güey?
0: Tengo un amigo, Gazú, no sabes, de verdad, es un tipazazo. Ajá. Digo, es un natal arizón, pero bueno.
1: Sí, a pesar de que está en arizón.
0: A pesar, es que es el a pesar.
1: Es el a pesar. Sí. O sea, porque pues, sí, podría ser mala persona, ¿no?
0: Sí, exacto.
1: Y
0: sí,
1: cualquier...
0: pero es que es físico, ¿no? Es
1: sí, un tema como tiene físico. Que ser cualquier cosa física.
0: Sí, claro, claro.
1: ¿No?
0: Sí.
1: Fíjate, tengo un amigo que es increíble, a pesar de que tiene los dientes chuecos, Juanito, ¿no? O sea, ¿eso qué tiene que ver, güey, con ser buena o mala persona, güey? A pesar de que es de piel oscura, dice.
0: Es que es muy segmento esto, ¿no? O sea, es como que va para dirigido, pues, a como ese tipo de personas, ¿no?
1: Pues sí, sí, digo, personas que, pues, obviamente cuando ella era niña y estudiaba en el West Hills, güey, evidentemente, pues su mamá muy exitosa, una actriz de televisión hasta cierto punto famosa.
0: Sí, ¿no? Famosa.
1: Ganando bien. Y pues, evidentemente, teniendo a sus hijos en los mejores lugares, ¿no?
0: Sí.
1: Una mujer guapa hasta cierto punto. Pues se casa con otro güey medio galán. Tienen una hija, pues, bonita y de piel muy blanca, ¿no?
0: Sí, pero se llama Danca Castro, güey. O sea, es que ya no. Yo con eso ya
1: desde
0: no.
1: Desde ahí va, desde ahí. A lo mejor es el apellido del papá, güey.
0: No, pues claro. ¿No? Sí, ojalá que sea Gómez, ¿no? No, no, no, no, no, Danca Gómez, no, no, no, no, no. No, tendría que ser
1: Ojalá tampoco sea Galindo, güey.
0: Ramírez.
1: Danca Galindo, güey, imagínate.
0: No. Ramírez.
1: Ramírez.
0: Danca Ramírez.
1: O Rodríguez, si quieres.
0: Ándale, sí, Danca sí. Rodríguez. Ah, está bueno. Está bueno.
1: Sí, no, ni Galindo, no, ni Castro,
0: no,
1: ni nada.
0: No.
1: Bueno, muy bien. Pues ahí está, a pesar de que... Aparte se llama Coffee, güey, y es de piel oscura, güey.
0: Pues no, es que sí.
1: En el nombre lleva la penitencia. ¿No? Imagínate llamarte Coffee y estar pues no sé, güey.
0: Como, ¿Rubio?
1: Rubio, ¿no?
0: Sí, no.
1: Ay, güey.
0: Sería un desperdicio.
1: Sería un desperdicio, un completo desperdicio. Sí, apellarte delgado y no estar delgado.
0: Completamente, güey.
1: Muy bien.

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1: De otras, ella sí llegó temprano, sí viene de buen humor y no nos va a funar si no nos sabemos su biografía. Una mujer cuya vida tiene más drama que una telenovela, está más cotizada que un boleto de reventa y es tan diva que no necesita subir historias a internet para avisar que ya llegó a romperla. Ella es Meli Pérez.
2: No sé por qué sospecho, raza, que no está hablando de mí. ¿Usted qué opina?
1: ¿De quién estoy hablando entonces?
2: No sé, ya de lo descubriremos. Quédese en este programa para que usted también sepa a quién se refería Eduardo Zamora.
1: A ver, ¿llegaste temprano o no?
2: Sí.
1: ¿Vienes de buen humor?
2: Siempre.
1: Ok, si no, no sabemos tu biografía.

0: selección?
1: Sí, todos me quieren, pero no les alcanza.
0: ¿Y subes historias para avisar que ya llegaste?
1: Nunca, jamás.
0: ¿Y tampoco para lo que has comido o no?
1: Tampoco, jamás.
0: Pues, baby, el pozole ese que te tomas. Ese pozole debía instagramearse, baby, porque se veía que
1: estaba
0: brillaba
1: bien.
0: De lo lindo,
1: sí, lo
0: ¿eh?
1: Lo sé, lo sé. Si usted quiere regalarme algo, olvídese de las flores. Usted, regáleme.
0: ¿Pozole?
1: Un pozole, exacto.
0: Oye, baby, pero tú si eres experta en pozoles distintos tipos. Por ejemplo, te he visto comer pozole de camarón.
1: Ah, muy rico, ya no me has llevado, Eduardo, ¿eh?
0: Oye, pero el de hoy, ¿de qué era?
1: De marrano.
0: Oye, baby, ¿pero tú ves así como de malos bigotes que pidan pozole de pollo?
1: Según mi sapiencia, puede ser pozole de todo. Usted échele de lo que sea, invíteme y yo le ando probando su pozole.
0: ¿Y eres de las que le echan ahí mucha verdura?
1: Harta, harta verdura.
0: ¿Qué le pones?
1: Pues se le pone rábano, cebolla y poquita lechuga o hay quien le...
0: Orégano.
1: No, el orégano es para el menudo.
0: Ay, ¿y entonces qué le ponen?
1: Te hace falta en tu vida antojito mexicano, mijo, ¿eh?
0: Oye, yo me comí unas tostadas de pollo de la abuela.
1: Sí.
0: Que me la dejó con todo y joyas porque estaban bien grandes esas. Pero bueno, eso no es la nota, baby. La nota es que te saluda nuestro público de Los Cabos.
1: ¿Cómo estás, Ensenada?
0: Tijuana.
1: Te mando abrazos, Mexicali.
0: Nogales.
1: ¿Cómo está Lomochi?
0: Guasave.
1: Besos a Culiacán.
0: Durango.
1: ¿Cómo estás, Colima?
0: Torreón.
1: Bellísimo Puerto Vallarta.
0: Ciudad Victoria.
1: Aguascalientes.
0: Ciudad Acuña, baby.
1: Sigue pidiendo por nosotros, San Juan del Río, no te hagas.
0: Cuernavaca.
1: ¿Cómo estás, Tehuacán?
0: Acámbaro.
1: Acapulco de la vida y del amor.
0: Oaxaca.
1: Solo Veracruz es bello.
0: Mérida.
1: ¿Y qué tal en Ecuador?
0: Quito, Riobamba e Ibarra. Los queremos, los amamos y, bueno, no sé si allá haya un pozole tan rico como el que se acaba de comer Meli, pero si no lo hay, se las mando y ella se los cocina.
1: Si usted tiene oportunidad de visitar México, sobre todo para este Mundial de Fútbol que está a punto de iniciar en nuestro país, los invitamos a Ecuador. Vengan, conozcan nuestro país y prueben nuestra gastronomía y sabrán que la Meli tiene razón cuando dicen que no existe nada mejor en el mundo que un buen pozole. Pero ya es mucho bla, bla, bla y tanto rollo marea. Mejor vámonos a la tendencia de la semana.
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0: tendencias de moda y blogs de viaje. El éxito se debe al uso de un sample nostálgico. Su base vocal utiliza la letra y la melodía de Colegiala. Esa de, ¿cómo dice?
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productor italiano de música electrónica, reconocido globalmente dentro de la escena de clubs por sus producciones enfocadas en los géneros techno house y Latin house. Con Ritmo logró fusionar la música electrónica con la calidez de los ritmos latinos. Escuchen.

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1: 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Hace unos días, durante un concierto realizado en Montenegro con el que Ricky Martin dio inicio a la etapa europea de su gira, una persona arrojó gas lacrimógeno al escenario, lo que ocasionó una interrupción inesperada en el espectáculo, mientras los asistentes se alejaban del lugar y recibían atención. Como parte de las medidas de seguridad, Ricky y su equipo abandonaron de inmediato el escenario, mientras personal de seguridad y autoridades locales intervenían para controlar la situación y garantizar el bienestar de los asistentes. Aunque le recomendaron cancelar definitivamente la presentación, una vez que las autoridades informaron que el incidente había sido controlado y que el público podía regresar sin riesgos, Ricky Martin optó por volver al escenario y continuar con el concierto para cumplir con sus seguidores. Finalmente, a través de sus redes sociales, Ricky Martin compartió un mensaje dirigido a su público de ese país y les puso:
2: Montenegro, solo me voy a enfocar en la increíble

0: viernes las fechas programadas de su gira Ricky Martin Live, incluyendo sus próximos conciertos en Europa y otras presentaciones internacionales previstas para los próximos meses. Esta gira marca una nueva etapa internacional en su carrera y reúne algunos de los mayores éxitos que lo han consolidado como una de las figuras latinas más reconocidas a nivel mundial.
1: Oye, Montenegro es donde antes estaba la antigua Yugoslavia. Está entre, digamos que está pegado a Italia, separado por el mar Adriático.
0: Hace frontera con Serbia.
1: Croacia.
0: Con Croacia, por esa zona.
1: Ah, ok, ya yo ubiqué. Oye, entonces Ricky Martin era famosísimo en esa zona, por supuesto, porque desde Living la Vida Loca es un artista internacional, ¿no?
0: El Ricky Martin es conocido hasta por los marcianos, baby. Él puede llegar, plantarse en un escenario y moverle así. Y tú dale, Ricky, muévete como tú sabes, papi.
1: ¡Es una bomba!
0: ¡Es una bomba! Por cierto, vamos a escuchar La Bomba. Es Ricky Martin y tú estás...

2011, en una sentencia en la que están solicitándole a la Agencia Tributaria y al Tribunal Económico Administrativo Central devolverle a Shakira alrededor de 60 millones de euros. Lo que pagó Shakira fue más de 55 millones.

La administración no acreditó que Shakira permaneció más de 183 días en España durante el 2011, como lo exige la ley en España a la hora de convertir un contribuyente en residente fiscal. Ante la afirmación de la administración de que Shakira tenía una relación sentimental con un residente español, el exfutbolista Gerard Piqué, el tribunal explica que en el 2011 no existía vínculo conyugal ni tampoco hijos menores residentes en España. Es decir, que no existía un núcleo

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11: 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En cambio, Pumas, no, que se acabe el argumento y la siempre, digamos que manera de expresión, cuando dicen, no, es un equipo de canteranos, este equipo tiene ya como 8 extranjeros, ¿no? 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
1: Maluma nos presenta Tu Recuerdo, el primer sencillo de su nuevo disco Loco por Volver, con el que encontró su ancla emocional en las personas y los lugares más cercanos a su corazón. Al respecto, Maluma dijo:
2: digamos que este álbum fue terapéutico para mí, volví directo a mis raíces.
1: Y es que en el 2024 nació su hija Paris, en el 2025 perdió a su querida abuela. Las emociones que vivió en este tiempo reorganizaron sus prioridades. Contemplar un atardecer junto a París lo conmovía tanto como antes lo hacían los gritos de una multitud en un estadio lleno. Y comenzó a apreciar más los pequeños detalles y todo lo que lo rodeaba. Al respecto, Maluma dijo:
2: el nacimiento de París me quitó una venda de los ojos. Es como dejar atrás un personaje en el que trabajé durante muchos años. Lo construí y llegó el momento de dejarlo ir.
1: Claro, porque los pañales y la fórmula, parce.
2: ¿Cómo así?
1: Esta no

0: y los ritmos que lo llevaron de Medellín al escenario global. Buscó a grandes figuras de la música colombiana para producir el álbum. Maluma, el hombre que volvió a encontrarse consigo mismo, y el niño de ceja levantada que aparece en la portada, dijo:
1: soy una persona feliz, pero me siento completo cuando estoy con mi gente. Sé que muchas personas que me escuchan sienten lo mismo. Esto también es un homenaje para ellas, para que se sientan cerca de su tierra cada vez que lo escuchen.
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1: La historia de amor entre Harry Styles y Zoe Kravitz podría estar a punto de escribir un nuevo capítulo. Y es que dicen los enterados que llegarán al altar a finales de este año. ¿Qué? Aunque los detalles se mantienen en secreto, una persona cercana adelantó que están en los preparativos de su boda, que se llevará a cabo en Reino Unido durante la temporada navideña. Dicen que la ceremonia será muy íntima y que la lista de invitados será integrada únicamente por familiares y amigos cercanos. ¿Cómo? Para Zoe Kravitz, ese sería su segundo matrimonio. Ella estuvo casada con el actor Carl Glusman y luego se comprometió con Channing Tatum. Pero el romance terminó en el 2024. En el caso de Harry Styles, esa sería su primera boda luego de años de romances mediáticos con figuras como Taylor Swift, Kendall Jenner y Olivia Wilde. ¡Que vivan los novios! Total, si las cosas no funcionan para Navidad, Zoe siempre podrá llamar de vuelta a su ex Channing Tatum para que le baile en el recalentado de Año Nuevo. En fin...

0: a presentar. ¡Ay, güey! Dicen las malas lenguas que en Oaxaca lo único ajeno al artista terminó siendo sus propias ganas de subirse al escenario. ¿Será?
1: ¿Qué?
0: En fin, ¿a quién
2: le importa?
3: Gran polémica la que causó el show que Fito Páez ofreció hace unos días en el Movistar Arena de Buenos Aires. En el marco de su gira Sale el Sol. Y es que Fito decidió interpretar completamente los 25 tracks de su más reciente álbum Novela. Esto causó evidentes molestias en buena parte del público, que perdió la paciencia y comenzó a abuchearlo. Videos compartidos en redes sociales muestran a algunos asistentes distraídos, mirando sus celulares o levantándose para buscar comida o bebida, mientras Fito y su banda interpretaban su novela de principio a fin.
2: ¡Ay, no más!
3: ¿Y todo esto por qué? Pues porque Fito quería despedir las canciones de su disco Novela. ¿Qué? Pues al día siguiente lanzaba su nuevo disco Shine. Una vez que terminaron de sonar las 25 canciones que componen Novela,
2: ¡ay, no más!
3: Fito Páez empezó con sus grandes éxitos.
1: ¿Qué?
3: Fito, visiblemente molesto, se dirigió al público y les dijo:
4: los quiero escuchar allá atrás. Silbaron muchísimo. Ahora a cantar. No te escucho, man.
2: ¡Ay, güey!
3: Lo cierto es que del total de los 38 temas que tocó, 25 correspondieron a su último disco.
2: ¡Ay, güey!
3: Y los otros 13 fueron sus grandes éxitos de toda su discografía. En redes sociales, una espectadora bien emperrada se quejó.
5: ¡Un papelón! ¡Nos encajó todo su nuevo disco! Hace una hora que estamos escuchando temas que no conozco y no tengo ganas de escuchar. Mis tres hijos vinieron a ver a Fito y sus canciones. No saqué entradas para ver esto. Quiero que me devuelvan mi plata y encima todo el tiempo que perdí en un miércoles de venir hasta acá. ¿Vos sos boludo, Fito? ¿Qué te crees?
2: ¡Ay, güey!
3: El retraso en el horario del inicio del espectáculo también generó malestar entre el público.
2: ¡Ay, güey!
3: Otro usuario, más emperrado que la anterior señora, dijo:
4: ¿qué? Nunca vi tanta gente irse en medio de un show. Empezó hora y media más tarde.
3: Y es que el concierto debía comenzar a las 9 p.m. Varios usuarios también señalaron que esto afectó a aquellas familias que viajaron desde diferentes zonas del interior del país para ver el espectáculo.
1: ¿Qué?
3: Luego Fito Páez publicó en su Instagram un balance de lo ocurrido y le puso:
4: nunca voy a olvidar esta noche. Ese concierto, me sentí más vivo que nunca. Amor, rabia, relajo, energía, pelea callejera, espectáculo, antropología porteña, el mundo vibrante, dopaminas y endorfinas en pugna y en abrazo perpetuo. Me encanta Buenos Aires porque eres re loca y re zarpada.
2: ¡Ay, güey!
3: Al final, Fito logró transformar un concierto de rock de 100 lucas en una reunión de consorcio obligatoria un miércoles por la noche. En fin, ¿a quién
2: le

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1: Tras su etapa sentada en el cine, Ariana Grande anuncia su octavo álbum de estudio, Petal, producido y coescrito por ella misma, con el que marca su regreso a la escena musical. En los últimos años, Ariana Grande dio un giro significativo hacia el cine al integrarse al elenco de Wicked, donde interpretó a Glinda.

0: como actriz. La información que se tiene sobre Petal aún es limitada. El disco verá la luz en la medio, no. El disco verá la luz en medio de la gira Eternal Sunshine Tour, que comenzará el 8 de junio en Oakland, California, y se extenderá hasta el 1 de septiembre en Londres. Ariana Grande describe Petal como...
1: algo lleno de vida que crece entre las grietas de algo frío, duro y difícil.
0: Esto apunta a un tono emocional, pero también luminoso dentro de su discografía. Petal contará con 12 canciones y se estrenará el próximo 31 de julio. Los fans ya pueden preguardar Petal en LP estándar, CD y cassette, además de una edición en LP exclusiva en doble cassette. Su primer sencillo, Hate That I Made You Love Me, está disponible en 2 versiones en vinilo de 7 pulgadas, además de 2 ediciones en CD y 2 en cassette. Hoy en el modelo reciente, escuchemos Hate That I Made You Love Me, que es lo nuevo de Ariana Grande. 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

0: reflexión de hoy es simple. No importa cuántas páginas pasemos, cuántas historias terminen o cuántas tormentas tengamos que cruzar, la vida siempre nos dará la oportunidad de volver a empezar con más brillo. Muchas gracias a nuestra flamante productriz y locutriz, Meli Pérez.
1: A brillar como...

0: bonito. Ya, con eso uno es feliz. Por cierto, si usted quiere estar más feliz, pues ya se sabe la fórmula.
1: ¿Cuál, baby?
0: Vaya a las plataformas digitales de streaming y escuche nuestro podcast aquí en
2: ¡Me importa!
0: Puede compartirlo con quien quiera, pues también para que le comparta brillo y felicidad.
1: Queremos invitar a todos nuestros amigos para que si nos mandan un screenshot o un testimonio de que nos están escuchando en cualquier ciudad, pues se los compartimos en nuestras redes, ¿no? Mis redes sociales son Lalo Zamora 3-bajos y el tuyo, baby.
0: Melidística con K.
1: O sea que si yo te mando algo ahí de que te estoy escuchando, ¿me vas a publicar en tus redes?
0: Sí, porque como yo casi no tengo tiempo de publicar algo mío, pero no crean que es desinterés, sino harto trabajo y no es queja, los comparto. Usted hágame el contenido, yo le presto la plataforma.
1: Va, igual yo. Así es que si nos mandan, yo

0: redes sociales de tanto este contenido, ¿ok? Bueno, les mandamos un fuerte abrazo. Yo soy Lalo Zamora.
1: Yo soy Meli Pérez.
0: Adiós.
1: Bye.
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13: Ahí te va, Idiloba, ahí te va. Yo nada más quiero advertir de una vez algo. Ya nos burlamos de la América. Ya nos burlamos ahorita. No nos vamos a burlar del Pachuca, porque la verdad el Pachuca es un gran partido. Le jugó al tú por tú al líder del campeonato, a los Pumas de la universidad. Le jugó al tú por tú a un equipo que la verdad merece ser campeón. Y ahora el Puma todavía tiene hambre, Diloba. ¿Y qué crees? Que como que se le está abriendo el apetito de albañiles, güey. Se le está abriendo el apetito de albañiles. Entonces, el Puma viene con todo, ¿eh? Ya nos tragamos, pero mi querido Diloba, a las aguiluchas. Ya nos tragamos a los tuzos del Pachuca y ahora se antoja ir por unos albañiles. Del Cruz Azul, y estoy hablando nada más y nada menos. Y damas y caballeros, los Pumas de la universidad con un tremendo, ¿qué voy a decir? Golazo. Una pieza, una obra de arte, güey. Dicen que el gol que anotó ayer Jordan Carrillo ya está en el Museo del Louvre.
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Eso de Alejandro Sanz a través de la Frecuencia Naranja en este sábado de Regresa. Oigan, un día muy interesante porque ya hubo partido de Champions, ya tenemos nuevo campeón de la Champions, tendremos partido el día de hoy de la Selección Mexicana de Fútbol y también hay final de CONCACAF, mucho fútbol el día de hoy para disfrutar de este fin de semana y también para disfrutar del mes, bueno, del final del mes de mayo y del inicio del mes de junio, que prácticamente nos va a despertar con un lunes primero de junio y prácticamente a 10 días del Mundial. El Mundial está a la vuelta de la esquina y ya estamos completamente preparados en la Frecuencia Naranja para platicar de todo lo que vaya sucediendo conforme a esta justa mundialista, porque bueno, siempre es un momento importante de la historia cada 4 años que todo el mundo esperamos

Bombón de Azúcar de Ricky Martin es lo que acaba de sonar en esta edición de Regrexa. Y te queremos agradecer por seguirnos acompañando a través de la frecuencia naranja. Te quiero recordar que a través de mis redes sociales me puedes encontrar como @-IanCuellar en Instagram y en TikTok. @-IanCuellar en Instagram y en TikTok. Y te quiero compartir también que la siguiente canción es una canción que ya se volvió un clásico de los años 2000. A pesar de que esta banda no tuvo muchos éxitos, esta canción específicamente se coló con toda una generación gracias a las telenovelas, gracias a la participación de varios de sus integrantes dentro del medio artístico y sobre todo también al talento, porque muchos de ellos continuaron carreras paralelas después de que Kudai se terminara de separar, pero bueno, ya volvieron y están de regreso también haciendo memoria a esos grandes momentos de aquellos increíbles.

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RBD a través de la frecuencia naranja. Y antes escuchaste Mirror Mirror de M2M. Dos bandas increíbles del pop, dos grandes generaciones, dos grandes momentos de la historia y de la vida. Oigan, y hablando de historia y de la vida,

puedes perder, porque vamos a hacer un viaje desde sus inicios, desde cómo se formaron, desde cómo llegaron a la fama, cómo les llegó la victoria. Bueno, cómo han vivido cada uno de los pasos de su carrera, así que no te lo puedes perder el día de mañana en punto de la 1 de la tarde. Te acompaño como todos los domingos en un expediente más, en el expediente.

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0: primero de junio.
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8: Es un deporte. Mira, yo siempre he pensado que México no es para principiantes, güey. O sea, México no es para principiantes. Y los datos del INEGI demuestran que al menos 38% de las manzanas del país tienen banquetas dignas. El 70%, güey, de las banquetas de nuestro país no tienen rampas, güey. Además, súmale la invasión de los comercios, postes mal puestos, autos estacionados en doble fila o donde no tendrían que estar, la nula cultura vial, los baches y el mal mantenimiento del gobierno y el mal uso de nuestros impuestos, ¿no? Esto lo está diciendo el INEGI, güey. A mí ni me vengan y, ¿qué estás quejando? No. Lo está diciendo el INEGI. El INEGI también reporta que al año mueren en promedio, escucha lo que te voy a decir, más de 5,000 personas atropelladas en México. El 40% de estos accidentes se habrían evitado si los ciudadanos tuvieran un diseño seguro para las caminatas o tuvieran simplemente espacios para poder caminar en las vialidades como pueden ser las banquetas. Entonces, aparentemente, la Organización Mundial de la Salud dice que tenemos que caminar al menos 10,000 pasos para mantenernos saludables todos los días.
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4 y ¡pam! ¡Pam, pam! ¿Cómo dice mi Eddie? El otro sábado te pedí tu platillo y no me lo prestaste. Y ahora este tampoco. Eddie, ¿qué pasa? ¿Qué pasa? Yo lo quiero. Oigan, bienvenidos a un sábado más en los controles.

es con sección, así me gusta, que entremos, mira, con Tokio, como debe de ser. Y es que hoy, 30 de mayo, adivina qué, es el Día Internacional de la Papa. Sí, existe y es perfecto para contenido, pues muy divertido, si es que ustedes ahora ya le hacen que las redes sociales, que el TikTok y demás. Y aunque ustedes piensen que eso es una broma, no, ¿eh? La ONU reconoce la importancia de la papa como uno de los alimentos más consumidos y relevantes del planeta. Es por eso que hoy, 30 de mayo, celebramos al ingrediente que nos ha acompañado en forma de papitas, de puré, de papas a la francesa, uff. Y hasta de antojos de medianoche, así es el Día Internacional de la Papa. Díganme cuáles son sus papas preferidas, por el amor de Dios. Yo soy fan de toda la línea color morada, para no venderme ningún gol, ni mucho menos, pero me encanta.

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2: ¿Cómo les fue?
3: Ah, te pude haber dicho bien las preguntas, pero no escuché bien lo de la película. Porque la primera respuesta es Alejandro Fernández y la tercera es André Pierre Gignac.
2: Bien, oye.
3: No me faltó lo de la película.
2: ¡No! ¡Ay, ay, ay, hermano!
4: Alejandro Fernández.
2: Claro.
4: Daddy y André Gignac. A ver si gano. Saludos, Paul.
2: Saludos.
4: Y André Guiñac.
2: A Big Daddy, dijo Big Daddy. Híjole. Híjole. No. Otro mensaje por acá. Como dice, que dice la banda. Me ponen, a ver. No, hombre, pero me pone escrito, ¿no? Mi querido Mac Lester, envíamelo en nota de voz. En nota de voz. A ver si podemos por aquí escuchar a la banda. ¡Oli! A toda la banda que sigue reportándose, atentos, ¿eh? Atentos porque tenemos promoción. 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

Chisme, y es que a través de las redes sociales, hijo mano, se puso bueno. Ustedes recordarán este personaje que se volvió muy popular, muy viral, especialmente en TikTok, y me refiero a la burrita burrona. Así es, se sabe que, bueno, este hombre que estaba dentro del personaje de la botarga de la burrita burrona, pues tuvo problemas con quien creó a este otro personaje y quien es dueño también de más personajes que, pues sí, se dedican a generar contenido, a ir a fiestas ahí de adultos, o sea, presentarse en ciertos lugares. Y bueno, hasta ahí el chisme tranquilón y todo bien. Esta persona pues obviamente empezó a sacar más personajes para dedicarse a lo mismo, pero resulta que ahora sí todo se descontroló y ya exigió que todos los videos de la famosa burrita burrona, cuando él la interpretaba, porque no tiene los derechos ni de la botarga, ni de la imagen, ni nada, pues bueno, se borren de las redes sociales del creador de todos estos personajes. Y bueno, es oficial, al parecer se borrarán todos estos clips, pero hay muchas personas que dicen, no le encuentro el sentido, porque muchos lo que hacen es pues grabar este tipo de contenido y subirlo a sus sí, propias plataformas o perfiles, y obviamente el contenido ahí está. Así que esto se va a poner bueno, quizás pues una guerra una vez más en redes sociales, tiradera. Ay, Dios mío santísimo, ¿tú qué piensas de esto? De este personaje, ¿lo llegaste a ver en redes sociales? ¿Qué te parece? ¿Y cómo ha evolucionado ahora estas botargas que antes conocíamos simplemente para shows y animaciones y hoy ya son un personaje, una marca e incluso, pues evidentemente, tienen mucho más potencial? ¿Qué dicen todo esto a través de las redes sociales? Platíquemelo en todas partes. 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

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Y entonces, ahora sí, podrás ganarte diferentes recompensas. 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Acompáñame de aquí hasta las 4.

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Vámonos con otra sección que les encanta, les fascina y a mí también, porque siempre la verdad me voy enterando de cosas increíbles. 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Dos personas que miden exactamente lo mismo pueden tener pesos saludables, pero muy distintos. Todo esto depende de factores como la masa muscular, la edad, obviamente, la genética y el estilo de vida. Por eso, y esto es como si fuera casi el comercial, ¿eh? Todos los miércoles en Dos con Todo, mi programa que me escuchas de lunes a viernes de 10 de la

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7: Un autogol de Rubén Duarte, del defensa de Pumas. 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Que Keylor Navas pues no pudo, porque Keylor Navas también sacó unas que decías no
8: manches. 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
7: No podía hacer toda la chamba, pero espero no lo suelten al Keylor Navas, porque pues sí les está haciendo un parote.
8: Yo creo que se va, ¿eh?
7: Luego llega al final del partido, llega ya el desenlace. ¿No? Sí, yo no creo que se vaya. No, Keylor no se va.
8: Yo creo que sí.
7: No.
8: Pero
7: es como Wiki. 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
8: No, pero pues no compares el Wiki con mi Navas, por el amor de Dios.
7: Sí, claro, pero no se va, no lo van a soltar los Pumas, es lo mejor que tienen.
8: Pues quién sabe, bueno, ahorita te doy mi teoría del porqué.
7: Va el desenlace, los últimos 10 minutos, el de 90 más 3, Uriel Antuna se le dejó ir a...
8: ¡Qué tonto! Póngale cero, ¿eh?
7: Al Jeremy Marx se le dejó ir y le dan un planchón de roja. Al principio fue amarilla, pero ya después lo checaron bien en el VAR, fue roja. Y ahí fue donde el Cruz Azul dijo, de aquí somos, es ahora o nunca cerrar de la buena forma, porque obviamente Pumas buscaba los penales desde un principio. Ya, o sea, ya
8: bueno, tiempos extra y después
7: ya, los penales. Y pues bueno, en este caso Rotondi llega y mete el gol del gane para el Cruz Azul.
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30 de mayo se jugó la final de la Champions 2026 entre el PSG y el Arsenal. Quiero que se reporte toda la bandita de los campeones actuales de la Champions a través del WhatsApp, a través de las redes sociales, teléfonos en cabina, es más, si quieren, a través de mis redes sociales personales, porque más adelante viene casi casi felicitación a cada uno de ellos. La verdad es que la Champions nunca nos decepciona, y más hablando de finales. Así que felicidades a todos esos aficionados que hasta el último momento confiaron en su equipo en todas partes. 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

estaba diciendo que se reportaran ya a través de las redes sociales, pero si aún no nos siguen y si aún no se han reportado, no se preocupe porque más adelante vienen felicitaciones, declaraciones de amor. Si quieren escuchar una canción en específico en la frecuencia naranja, también me la pueden pedir. ¿Dónde? A través de las redes sociales de Exa FM. En todas partes nos encuentras así. Si me escuchas de Acapulco, busca Exa Acapulco. Si me escuchas de Cuernavaca, Exa Cuernavaca. En Facebook, en Instagram, en TikTok, en X, en YouTube, en todas partes, en todas las redes sociales, búscanos así. Y después, obviamente, disfruta de todo el contenido que tenemos para ti y aprovecha para reportarte porque ya te dije que más adelante vienen los saludos. Oigan, por cierto, todo el contenido que pueden encontrar se los voy a desmenuzar aquí en la frecuencia naranja para que chequen todo lo que pueden encontrar. Y lo más importante, los beneficios que tiene que nos sigas en todas las redes sociales y en todas partes como Exa FM.

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platicaré a través de las redes sociales de La Frecuencia Naranja qué tipo de contenido puedo encontrar. Hay de Tokio, contenido familiar, contenido de entretenimiento. La neta es que contenido de valor, diferentes formatos, unos un poquito más largos, otros más cortos, unos mucho más dinámicos. Depende de la plataforma, depende de la red social, ya sea TikTok, que son un poquito más cortos, también en cuestión de Reels, Facebook e Instagram, y contenido un poquito más largo a través de YouTube, con conceptos como Te Quiero Conocer o La Sala Naranja, que ahí tengo el honor de compartir el concepto con el buen Sergio Vieta y Paul, alias el Paul Lenz, que la neta nos damos unas divertidas por allá y está bien chido porque también quitamos un poquito ahí el rollo de la censura, o sea que es casi casi sin censura lo que pensamos, lo que hay. Tú también puedes participar en los comentarios dejando de qué quieres que hablemos el próximo capítulo, así que ya sabes, ve a buscar todo el contenido de Exa FM a través de las redes sociales. Y lo más importante, si nos sigues en redes, es muy probable que te lleves diferentes recompensas o que te enteres primero que los demás todas las dinámicas que estamos haciendo también a través de las redes sociales de La Frecuencia Naranja.

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4 de la tarde. Mi nombre es Brenda Castro y te acompaño todos los sábados de 1 hasta las 4 de la tarde. Hoy es sábado de Cabina Naranja. Más adelante llegará Sergio Ivieta. También pueden escuchar a Paul con Rock en Exa y más formatos que tenemos al aire, no solamente los sábados, sino también los días domingo. Por cierto, ahora sí, lo prometido es deuda. Tengo muchos cumpleaños el día de hoy, 30 de mayo. Los vamos a felicitar. Hay una declaración de amor, mi Eddie, así que vete preparando un fondo romanticón. Y tú también, si quieres escuchar una canción, todavía tienes tiempo de reportarte a través de las redes sociales de La Frecuencia Naranja o mis redes sociales personales. Me encuentras en Facebook como Brenda Castro o ponle Brenda Castro Exa y así me vas a encontrar más fácil. En Instagram me encuentras como Bre Castro, pero el Bre con doble E. B-R-E-E-A-S-T-R-O. Ya lo pronuncié mal. B-R-E-E-C-A-S-T-R-O. Y en TikTok igual, nada más que al final le agregas un 7. Bre Castro 7. Así de fácil y sencillo. Así que córranle porque ya vienen los saludos y después de eso se terminará un sábado más de Cabina Naranja.

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4: Es algo, es un deporte. Mira, yo siempre he pensado que México no es para principiantes, güey. O sea, México no es para principiantes. Y los datos del INEGI demuestran que al menos 38% de las manzanas del país tienen banquetas dignas. El 70%, güey, de las banquetas de nuestro país no tienen rampas, güey. Además, súmale la invasión de los comercios, postes mal puestos, autos estacionados en doble fila o donde no tendrían que estar, la nula cultura vial, los baches y el mal mantenimiento del gobierno y el mal uso de nuestros impuestos, ¿no? Esto lo está diciendo el INEGI, güey. A mí ni me vengan y, ¿qué estás quejando? No, no, no. Lo está diciendo el INEGI. El INEGI también reporta que, al año mueren en promedio, escucha lo que te voy a decir, más de 5,000 personas atropelladas en México. El 40% de estos accidentes se habrían evitado si los ciudadanos tuvieran un diseño seguro para las caminatas o tuvieran simplemente espacios para poder caminar en las vialidades como pueden ser las banquetas. Entonces, aparentemente, la Organización Mundial de la Salud dice que tenemos que caminar al menos 10,000 pasos para mantenernos saludables todos los días.
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porque sí, damas y caballeros, tenemos muchos cumpleañeros. Y vamos a ver, bueno, creo que ya habíamos preguntado la semana pasada, sí o no, que dijimos que qué signo sería. Según yo sí habíamos dicho, ¿no? Que siguen siendo Géminis, claro. Claro, del 21 al 20 de junio vienen siendo Géminis, que es un signo de elemento aire, mutable. ¡Ah, caray! Y muchas cosas más que ya no les voy a decir que me aparecieron por acá. Pero bueno, felicitaciones a todos los Géminis que se reportan a través del WhatsApp. Vamos uno por uno. Mi Edi, vete poniendo una rolita de felicitación. Una cumpleañera, las de Cepillín, las que tú gustes, mi Eddie. Le mandamos un saludo muy especial a Ari, que está cumpliendo hoy 32 años, al buen Dan, al pequeño Dan, que cumple 8 añitos el día de hoy. Diego Sánchez, que por acá también siempre se reporta a través del WhatsApp y nos dice por acá: Bren, hoy es mi cumpleaños y la neta no tengo ningún plan, ando agüitado, pero escucharte siempre me ayuda. ¡Ay, qué bonito! Muchas gracias, Diego Sánchez. Abrazo a la distancia y pues organiza algo tú o sal a comer tú solito, no pasa nada. Hay que disfrutar también de los momentos que tenemos en privado y más en un cumpleaños. Hay que valorar todo lo que tenemos. Por acá también se reporta alguien a través del WhatsApp donde nos dice: hola, ¿cómo estás, Bren? Mi nombre es Antonio González y te escucho desde Yautepec. Te mando un beso y un abrazo. Muchísimas gracias. Oigan, felicidades. ¿Sí o no se va a armar la declaración de amor? Déjenme ver por aquí porque alguien ya tenía pues por ahí su felicitación y declaración, pero como que ya no me dio luz verde. Solamente estoy esperando si sí o no, que se reporte a través del WhatsApp la persona que dijo que quería declarar su amor, pero ahorita, hace unos minutos, me mandó un mensaje y dijo: Bren, aguántame, espérame, es que creo que ya no se va a armar. Díganme.

Se acabó, se terminó un sábado más de Cabina Naranja. Llegó el momento de decir chao, vaya adiós. Gracias a Eddie en los controles y la producción de este espacio, al compa Guille y al Charlie Producer también. Y lo más importante, a ti, que me dejas acompañarte todos los sábados y también entre semana de lunes a viernes. Te invito a que me escuches en compañía de Sergio Vieta en Dos con Todo, de 10 de la mañana a 1 de la tarde. Cuídense mucho, bonita tarde y en todas partes, ponte Exa.

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0: el mundo entendió tarde lo que tenían enfrente. La muerte no los hizo genios, pero ordenó su historia, congeló su imagen y convirtió canciones en manifiestos generacionales. Hoy arrancamos con uno de los ejemplos más claros. Él es un ex Beatle que decidió romper con todo, incluso con la idea de ser un Beatle.
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0: John Lennon murió en 1980, pero su figura explotó después. Instant Karma. No es solo una canción, es un manifiesto político, espiritual y musical, grabado en cuestión de horas, producido por Phil Spector. Tras su muerte, Lennon pasó a ser el Beatle rebelde, a un símbolo mundial de paz, de protesta y contradicción humana. Arrancamos fuerte el día de hoy con Instant Karma de John Lennon en Rock en Exa.
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Old Grace, un disco murió en 1997 y ese álbum se volvió biblia para músicos, cantantes y productores. Last Goodbye es melancolía pura, sin artificios. Jim Morrison, en cambio, ya era famoso, pero se volvió eterno después de 1971. Con The Doors, el rock se volvió poesía cultural, teatral y peligrosa. Break On Through fue una patada directa a la conciencia de su época. Jim Morrison con The Doors, Break On Through. 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

0: dónde vas? Que en ese programa se está poniendo muy interesante. Recordamos a aquellos que después de trascender se volvieron íconos del rock a nivel mundial. Soy Paul y tú escuchas Rock en Exa.
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6: Un Paul. ¿Cómo les fue?
7: Ah, te pude haber dicho bien las preguntas, pero no escuché bien lo de la película. Porque la primera respuesta es Alejandro Fernández. Y la tercera es André Pierre Gignac.
6: Bien, oye.
7: No me faltó la de la película.
6: ¡No! ¡Ay, ay, ay, hermano!
8: Alejandro Fernández.
6: Claro.
8: Big Daddy. Y André Gignac. A ver si gano. Saludos, Paul.
6: ¡Saludos!
8: Y André Gignac.
6: A Big Daddy, dijo Big Daddy. ¡Híjole! ¡Híjole! No, otro mensaje por acá, como dice, que dice la banda, me ponen, a ver, no hombre, pero me pone escrito, ¿no? Mi querido Mac Lester, envíamelo en nota de voz, en nota de voz, a ver si podemos por aquí escuchar a la banda. ¡Oli! A toda la banda que sigue reportándose, atentos, ¿eh? Atentos porque tenemos promoción. 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
2: En Latinoamérica pasó algo distinto. Aquí muchos rockeros no tuvieron industria fuerte en la vida, pero sí memoria colectiva. Cuando se fueron, el público volvió a escuchar y entendió. No crecieron por morir, crecieron porque sus canciones resisten durante mucho tiempo. Cerati fue redescubierto tras su muerte en el 2014. Crimen se convirtió en un himno continental y Soda Stereo reafirmó su lugar como una de las bandas más importantes del rock en español.
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2: Spinetta es otro caso brutal, más leído, estudiado y versionado después de irse. Muchacha, Ojos de Papel, no envejece, se vuelve más profunda con los años. Escuchamos esto en Rock en Exa.
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Another One Bites the Dust. Queen lo hizo todavía mucho más grande tras en 1991. Freddie pasó de estrella a una leyenda global. En el caso particular de Elvis Presley con Jailhouse Rock, él obviamente al morir, este negocio explotó y el rock encontró su primer mito eterno. En la radio, en todas partes, pero se ha vuelto legado porque el rock no muere cuando se apaga una voz. Muere cuando dejamos de escucharlo. Y hoy en Rock in Exa, quedó claro que algunos artistas solo necesitan tiempo y no aplausos.

0: Carle Arenas y también Guillo, y a los controles al aire de este espacio, mi gran Eddie Purse. Pásenla bonito, ponte Exa, ponte Roca.
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1: Los fanáticos del ahorro celebran.
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